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0: Seguimos con más sonidos latinos. Aquí en tu radio tenemos muchísimas novedades en este bloque que recién está empezando. Vamos a ir ahora con la música de Iván Noble y con este lindo tema. Iván Noble.
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Distintos de todos los tiempos, con lo que a vos te gusta escuchar, con lo que nos solicitás, con lo que nos escribís a radioplayweb@yahoo.com.ar. Si no escribiste, lo podés hacer, ¿sí? Siempre vas a ser bienvenido y quizás puedas mandarle saludos a alguien, dedicarle un tema a alguna persona, ¿sí? Lo que vos quieras. radioplayweb@yahoo.com.ar. El próximo tema lo canta esta voz femenina, Cani García.

vamos levantando un poquito al ritmo porque nos vamos a venir muy abajo, sino vamos levantando, lo vamos a hacer con este grande de todos los tiempos, el señor Andrés Calamaro.

Bueno, espero que estés disfrutando de todos los temas que estamos escuchando, que se arman especialmente para que vos los disfrutes, para que los conozcas, para que te gusten. Vamos a ir a la pausa comercial, luego regresamos y seguimos con más, así que no te vayas. La Oreja de Van Gogh nos lleva al próximo corte comercial, 20 de enero.

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Seguimos poniéndole música a tu dial, acompañándote a vos que estás trabajando, que estás en tu casa, que estás haciendo algo al aire libre, o quizás estés preparando algo para el cole, algo para comer. Uy, cuántas cosas podés estar haciendo mientras que estás escuchando este programa. Te estamos haciendo compañía, estés donde estés, y aquí tenemos ya mismo el próximo tema que va a sonar en la radio. Babasónico.

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Es que vos haces ligero lo que tengas que hacer, nosotros te proponemos la próxima pausa comercial. No te vayas, que volvemos con más éxitos luego del corte. Vamos a la pausa, la música que nos acompaña.

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Seguimos disfrutando de sonidos latinos aquí en la radio. Nuestra página para que nos escribas es radioplayweb@yahoo.com.ar. Pasamos ahora al próximo tema, que lo canta Belanova.

Seguimos cargando de música latina, de música hablada en nuestro idioma este dial. Estamos todos los días aquí en tu radio a la misma hora, disfrutando de Únicamente Latinos, que es este programa que estás escuchando. ¿Cuánto hacía que no escuchaba nada de los Tipitos? Bueno, ahora vamos a escuchar algo de ellos. Y este tema...

último tema musical de este bloque. Nos vamos a la pausa comercial. Volvemos en instantes nada más con un éxito de Camila. Un tema muy romántico, así todos románticos. Nos vamos al comercial. No te duermas ni te vayas porque volvemos en minutos.

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Y así estamos llegando al final de esta edición de fin de semana. Se nos ha pasado la hora de Únicamente Latinos. Hemos disfrutado de muchísimos intérpretes. Te espero el próximo programa deseando que pases un muy, pero muy buen fin de semana. Sí, cuídate mucho y nos encontraremos entonces el día lunes. En las palabras te acompañé, quien te habla, por supuesto, mi nombre es Yanina y los dejo con este muy, pero muy buen tema que cierra en la voz de Thalía.

0: Llegamos al final, juntos, con toda la pasión latina. Únicamente Latino, con la conducción de Yanina, que se despide hasta la próxima.
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Hola, bienvenido, bienvenida. En otro producto de Radio Play Studio volvemos a poner en tus oídos una nueva edición de fin de semana de Forever Hit. El comienzo lo marcábamos con Brother Johnson.

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1: En Forever Hit edición Weekend, nos vamos a la pausa con VG's. La canción que traemos es un éxito mundial, alcanzando el puesto número 5 en el Reino Unido y el puesto número 2 en Nueva Zelanda. Fue la canción contemporánea para adultos de mayor éxito de los tiempos.

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0: Volvíamos de la pausa con Nick Hayward, Blue Hat for a Blue Day.
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0: En Forever Hit calentamos la frecuencia con música internacional. El turno de Spandau Ballet, una banda británica de los años 80, pioneros del género New Romantic. Al igual que sus competidores de aquella época, Duran Duran, conseguían éxito en Estados Unidos, aunque por poco tiempo. La música de Spandau Ballet, Fight for...

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1: When Will I Be Famous es una canción de la banda británica Bros, escrita por Nicky Graham y Tom Watkins. El tema fue lanzado como sencillo allá por noviembre del año 1987. Un año después alcanzaba el puesto número 2 en la lista de singles del Reino Unido. Supo encabezar la lista de singles de Irlanda. Más tarde aparecería en el álbum de 1988 de Bros llamado Pash.

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0: Volvíamos de la pausa comercial para darle ritmo nuevamente a este bloque. En el comienzo, la música de Exposed, Point of No Return. 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
0: Alabama lanzaba en febrero de 1981 junto a R.C. Nashville lo que fue su primer tema número uno en la lista Billboard Top Country Albums. El álbum alcanzaba el puesto número 16 para quedarse durante más de 3 años, mucho más tiempo que cualquier otra placa de Alabama. Feel So Right produjo 3 éxitos número uno en la lista Billboard en la canción principal Love in the Third Degree. Estos dos últimos también alcanzaron el top 20 del Billboard. La placa fue certificada cuádruple platino. Nos vamos a la pausa. El sonido de Alabama. Feel So Right.

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1: En Forever Hit vivimos la música a pleno. Llega el momento de la banda Frankie Goes to Hollywood. Welcome to the Pleasure Dome. 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

0: El tema Gold es un sencillo de la banda inglesa Spandau Ballet, extraído del tercer álbum de estudio True, disco editado en el año 1983. El integrante de la agrupación, Gary Kemp, escribía la letra y componía la música. La canción fue producida por la asociación de Jolley & Schwein. La canción es el segundo éxito de Spandau Ballet en el Reino Unido, luego del lanzamiento anterior, alcanzando el puesto número 2 en la UK Single Chart. Nos vamos a la pausa con Spandau Ballet, Gold.
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3: Atención, el área de tránsito municipal informa cambios en la circulación del tránsito por Costanera, Paseo de los Artesanos, desde el puente Calle Lombú hasta Carlos de Glime, tradicional esquina de Pirca. 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

0: Veníamos de la pausa comercial y en Forever Hit la música la traía The Jackson. Can you feel it?
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0: En Forever Hit te traemos la música de Stephen Lauren Wynwood, nacido en Birmingham, Inglaterra, el 12 de mayo de 1948. Conocido a nivel mundial como Steve Wynwood, cantante, tecladista y compositor de rock británico. Sus primeros pasos los dio en la banda Spencer David Group y Traffic. También formó parte del supergrupo inglés Blind Faith, todo ello en los años 60. A mediados de los 70 tuvo una exitosa carrera como solista, cuando tuvo su punto culminante en la segunda mitad de los años 80.

Nosotros construimos esta ciudad es una canción escrita por Bernie Taupin, Martin Page, Dennis Lambert y Peter Wolf. Un tema originalmente grabado para la banda de rock estadounidense Starship. Fue lanzado como sencillo debut el 1 de agosto de 1985. Starship, we build this city. Nosotros construimos esta ciudad. 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
1: Los Chicos Salvajes es el 16º sencillo de la banda británica de New Wave, Duran Duran, canción compuesta y producida por los miembros de la banda junto con Nile Rodgers para lo que fue su álbum en vivo Arena en el año 1984. La canción fue lanzada el 26 de octubre de ese año en el Reino Unido, llegando a la primera ubicación en países como Alemania, Canadá e Italia. Y la música de Duran Duran, Wild Boys, Chicos Salvajes.

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17: Regresamos de la pausa comercial para seguir.

0: En Forever Hits volvíamos de la pausa con Imagination, Just an Illusion.
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0: David Perry Lindley había nacido el 21 de marzo de 1944. Dejó de existir el 3 de marzo de 2023. Fue el músico estadounidense que fundaba la banda de rock El Rayo X, trabajando con artistas como Jackson Browne, Linda Ronstadt, Bonnie Raitt y Dolly Parton. En el escenario, Lindley era conocido por usar camisas de poliéster con colores muy llamativos y pantalones que hacían juego. Por esto se ganó el apodo del Príncipe del Poliéster. La música ahora con David Perry Lindley, Trees and Shrubs.

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1: Words Get in the Way, las palabras se interponen en el camino, fue una canción escrita por Gloria Estefan, lanzada como un éxito por su banda Miami Sound Machine. Se trata de su segundo álbum en idioma inglés y el noveno en general, llamado Primitive Love. La canción es una balada y se convierte rápidamente en una de las más queridas en todo el mundo. La agrupación vuelve a grabar la canción en español bajo el título No me vuelvo a enamorar. Aunque no es una traducción directa, la versión en español logra meterse en el top 20 del Hot Latin Song para convertirse en la primera entrada de la banda en la lista. La música la trae la Miami Sound Machine. Gloria Estefan, Words Get in the Way. Las palabras se interponen.

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9: Atención, el área de tránsito municipal informa cambios en la circulación del tránsito por Costanera, Paseo de los Artesanos, desde el puente Calle Lombú hasta Carlos de Glime, tradicional esquina de Pirca. Será doble mano hasta finalizar obras en adoquinado en Calle Lombú.
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0: Pausa con Kyle Sweet en Forever Hit I Won't Hear.
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0: Clásico de todos los tiempos con Anne My Bullock, Tina Turner, la ex de Ike Turner. Tina Turner, ¿qué tiene que ver el amor con eso?

Lo que te traemos en Forever Hit es una canción de la banda inglesa de New Wave, Wang Chang, lanzada originalmente como sencillo del año 82, regrabada y lanzada un año después en el 83 para su álbum de estudio. Fue el único sencillo de la banda que llegó al top 40 en el Reino Unido. La música de Wang Chang, Dance All Days.

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1: Vince Clarke y Andy Bell van marcando el ritmo en esta nueva edición de Forever Hits. Aquí están los Erasure, A Little

Hacemos la pausa comercial con este Verano Cruel, una canción del grupo británico Bananarama. Canción lanzada el 27 de junio de 1983. Su popularidad internacional se disparaba después de su inclusión en la banda sonora de la película El Karate Kid, largometraje del mismo año. Bananarama, Cruel Summer. Con este Verano Cruel nos vamos a la pausa para retornar enseguida.

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0: The Factory Fiction feels like heaven.
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0: Continuidad musical en Forever Hit con Depao, China, In Your Hand. 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
1: Big Love es una canción de la banda británica de rock Fleetwood Mac. Fue escrita por el vocalista y guitarrista Lindsey Buckingham en el año 1985, como parte eventual de su tercer disco en solitario. Sin embargo, y luego de proponer un nuevo álbum de la banda, se añadía en Tango in the Night del año 87. Además, se iba a publicar como el primer sencillo en marzo del mismo año a través de Warner Bros. Records.

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Nos vamos a la pausa comercial con una canción de New Order, coescrita y coproducida por la banda y Stephen Hay. Fue el primer sencillo de New Order desde su debut Ceremonia. El segundo sencillo de 12 pulgadas que incluía dos remezclas de True Fight de Jeff Pettibone. Hacemos la pausa con New Order, True Fate. No te vayas, ya volvemos.

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0: Volvíamos de la pausa comercial con Get on the Dance Floor. I just called to say
1: I love you. 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
0: Le damos calor a tus oídos. La música con Grant Guidry, Going Down.

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Alan Waite fue un dúo estadounidense de soul formado en Filadelfia en el año 1970 por Derry Hall, cantante, y por John Waite en guitarra eléctrica y coros. Se estima que el dúo vendió 80 millones de grabaciones a lo largo de su carrera. Se iban a convertir en el dúo musical con más ventas de todos los tiempos, con un total de 6 veces llegando al Billboard de Estados Unidos. Tienen 7 álbumes certificados de platino y 6 álbumes certificados de oro.

nos vamos a la pausa comercial. Para volver enseguida, lo hacemos con el interrogante de la morena Whitney Houston. Hacemos la pausa con la pregunta de la morocha Whitney Houston. How will I know? ¿Cómo sabré? Pausa.

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6: Atención, el área de tránsito municipal informa cambios en la circulación del tránsito por Costanera, Paseo de los Artesanos, desde el puente Calle Lombú hasta Carlos de Glime, tradicional esquina de Pirca. 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

0: En Forever Hit, edición de fin de semana, veníamos de la pausa comercial y nos vamos despidiendo con la música de Avril Lavigne, Complicated.
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0: Mi nombre, Marcelo Alejandro León. Tu programa, Forever Hit. El contenido exclusivo de Radio Play Studio. En esta edición de fin de semana, nos vamos despidiendo.

lo hacemos con Steven Tyler, Aerosmith, Pink. Que tengas un excelente comienzo de semana. Muy pronto volvemos a estar juntos aquí en Forever Hits. Hasta la próxima.

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2: Atención, el área de tránsito municipal informa cambios en la circulación del tránsito por Costanera, Paseo de los Artesanos, desde el puente, calle Lombú, hasta Carlos de Glime, tradicional esquina de Pirca. Será doble mano hasta finalizar obras en adoquinado en calle.
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21: Deeper Underground es una canción del grupo británico de acid jazz Jamiroquai, incluida en la banda sonora de la película de 1998 Godzilla, y aparece como pista oculta en su álbum Sincronizado del año 1999. La canción se convirtió en un éxito en varios países, logrando en su natal Inglaterra el número uno dentro del single chart. siendo el primer y único sencillo de la banda en alcanzar esta condición.

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I've Had the Time of My Life es la canción de 1987 compuesta por Frankie Privet, John DeNicola y Donald Marquick. Fue grabado por Bill Medley y Jennifer Warner y utilizado como tema principal de la película de 1987 Dirty Dancing. La canción ha ganado varios premios, incluido el premio a la Academia a la Mejor Canción Original, el Globo de Oro a la Mejor Canción Original y el premio Grammy a la Mejor Interpretación Pop de un dúo o grupo con voz. A finales del año 1986 o principios de 1987, el productor y director de Million Records, Jimmy Lerner, le pidió a Privet que escribiera algo de música para una pequeña película llamada Dirty Dancing. Privet inicialmente rechazó la solicitud. Privet inicialmente rechazó la solicitud porque todavía estaba tratando de conseguir un contrato discográfico y pensó que la película era una película pornográfica basada en el título. Pero Lerner fue persistente, declaró que cambiaría su vida y consiguió que Privet escribiera varias canciones para la película, incluida Angry Eyes, que luego grabó el cantante Eric Carmen, que también se convirtió en un éxito entre los 10 primeros. Bill Medley, Jennifer Warners, The Time of My Life. Now.

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Black Box fue grupo musical formado a finales de la década de 1980 en Italia por los productores Daniel Davoli, Mirko Limoni y Valerio Simplici. Se formó como uno de los principales proyectos del Italo Dance o el Italo Disco. Los productores también usaron otros nombres como Starlight, Group Group Melody. En 1990, Black Box lanzó el álbum Dreamland, logrando nuevamente grandes éxitos como Everybody, Everybody, Strike It Up y Fantasy, cover de los Hair Wind Fire. También como vocales ampliados, aunque esta vez con Martha Wash, otra de las grandes voces de la música disco que sí recibió los debidos créditos. Black Box fue uno de los pocos grupos Italo Dance en conseguir éxito mundial. Dreamland ganó los discos de oro en los Estados Unidos, en el Reino Unido, consiguiendo emplazar 6 hits, tanto de los charts comerciales como en los clubes.

Este fue el tema que elegimos para vos, el destacado de la semana. 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Este es el clásico. Black Machine fue una agrupación norteamericana integrada por el DJ italiano Otto Mix y Pipo Landro junto a Marius Percali, quien a comienzos de 1990 comenzaron a sacar sencillos en el género de música electrónica. Grabaron bajo distintas compañías discográficas como Carol Records, PDC Music, Cypress, Sony Music, Soundtrack, Sinfamnar y Define Group. Su tema Gaushi se convirtió en un éxito en todo el continente americano durante 1992, a tal punto que llegaron a presentarse en el programa Ritmo de la Noche conducido por Marcelo Tinelli.

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Este fue el tema que elegimos para vos, el destacado de la semana. 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

Call You Be Love es una canción del grupo The Reggae de Bob Marley, la cual fue publicada en el año 1980 como parte del último álbum titulado Upsprising y se incluye en un disco recopilatorio llamado Legendario. Fue escrita por Bob Marley en el año 1979, durante un viaje en avión, mientras que el resto de la banda estaba experimentando con la guitarra. Es considerada por muchos fans del reggae como una influencia de la música disco, haciendo su estilo muy similar al dancehall. En el medio de la canción, cantantes de fondo interpretan un verso del primer sencillo de Bob Marley, titulado Juice Note. Los instrumentos utilizados en la versión original de esta canción son las guitarras, bajo, batería, piano acústico, clavicornio, un órgano, como así también el brasileño cuíca.

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1: Christophe Liffrand, conocido mundialmente como Bob Sinclair, nació en Francia un 10 de mayo de 1969. Es conocido como uno de los DJ productor francés del llamado género French Touch, subgénero musical nacido de la música house y el dancehall. Es copropietario junto a DJ Yellow del sello discográfico Yellow Production. En el 2016 se junta con Daddy's Groove, que es un dúo italiano de música electrónica oriundo de la ciudad de Nápoles, y crean Burning. Bob Sinclair, Daddy's Groove, Burning.

Este fue el tema que elegimos para vos, el destacado de la semana. 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

Viviendo en la Frontera es una canción del músico guyanés Ed Grant. Fue lanzado originalmente como sencillo en el año 1978 y es la segunda canción del tercer álbum titulado Walking on Sunshine.

0: Edmond Montangrande nació el 5 de marzo de 1948. Es un músico británico yuganés de reggae, conocido por un sonido de mezcla de géneros. Su música ha mezclado elementos del pop, el rock británico, el soul, el funk, el reggae, la música electrónica, los sonidos africanos y géneros musicales latinos como la samba, entre muchos otros. Además de todo esto, también ayudó a ser pionero en el género del ring bang.
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1: George Warren McCrae, nacido un 19 de octubre de 1944, es un cantante estadounidense de música soul y disco, conocido fundamentalmente por el sencillo del año 1974, Rock Your Baby. Retomó su carrera musical en el año 1984 con la publicación del álbum One Step Closer to Love. El tema del mismo título entró en las listas de éxito canadiense, británicas y holandesas. Se trasladó entonces a vivir a la localidad de Muskegon en los Países Bajos, donde volvió a contraer matrimonio a finales de la década de los 80. George McCrae, Rock Your Baby.

Este fue el tema que elegimos para vos, el destacado de la semana. 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Para que lo tengas en cuenta. Este es el clásico. Aquí llega el del Paso Caliente. Es el título de una canción coescrita y grabada por el artista jamaicano de reggae Enica Mouse. Se extrapola al conocido coro na na na na na, original de la canción de Leif Osmildanes por Cannibal and the Handstanders, compuesto y grabado originalmente por Chris Skinner. Fue el único sencillo número uno de Enica Mouse en los Estados Unidos. También alcanzó la cuarta ubicación en el Reino Unido. La canción fue muy popular en los desfiles de moda durante la década de los 90 y también fue incluido en la banda sonora de la película Pret-a-Porter. Y además se lanzó un video musical con imágenes de la película, la cual se incluyó en VHS de la versión para los Estados Unidos. Enica Mouse, aquí llega el del Paso Caliente. ¡Hit it!

Este fue el tema que elegimos para vos, el destacado de la semana. 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Por Patas y Find Me es una canción de rock escrita y grabada por primera vez por el músico estadounidense Warren Zevon en el año 1976. Con las referencias de género e invertidas, se convirtió en un éxito dos veces. Primero, como un éxito entre los 40 primeros de la lista de Linda Ronstadt. Luego, casi dos décadas después, por Terry Clark, cuya versión encabezó las listas de países canadienses y alcanzó el top 5 en los Estados Unidos. Lanzada como sencillo en el sello Asylum a principios de 1978, la versión de Linda Ronstadt fue el debut más alto de la semana en las listas del Billboard Hot 100, la semana del 28 de enero de 1978. Alcanzó el puesto número 26 en el Cashbox Top 100 y número 31 en el Billboard Hot 100. Linda Ronstadt, Purple, Fight for Me.

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2: Atención, el área de tránsito municipal informa cambios en la circulación del tránsito por Costanera, Paseo de los Artesanos, desde el puente Calle Lombú hasta Carlos de Glime, tradicional esquina de Pirca. Será doble mano hasta finalizar obras en adoquinado en calle.
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15: You, en español tú, es una canción del DJ kosovo albanés Regard, el cantautor australiano Troye Sivan y la cantante canadiense Tate McRae. Fue lanzado a través del Ministerio del Sonido el 16 de abril del 2021. El 1 de abril del mismo año, Sivan publicó un dueto de él y McRae bailando y cantando la canción en su TikTok. También reveló que se avecinaba algún trabajo nuevo. Regard luego subió un clips teaser de 30 segundos de la canción en YouTube. El 9 de abril, Sivan publicó fotos de sí mismo con subtítulos de la letra de la canción en su Instagram. Regard, Troye Sivan, Tate.

Este fue el tema que elegimos para vos, el destacado de la semana. 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En los últimos años, el nativo de Vancouver, de madre filipina y padre alemán, se convirtió en un rostro famoso y en uno de los DJs más talentosos de la escena de la música electrónica en Alemania. Sus versátiles y emocionantes sets le proporcionan reservas para una variedad de festivales, clubes y series de eventos de alto nivel, fin de semana tras fin de semana. Estos incluyen lugares de fama mundial como el Westfalenhall en Dortmund, el Grüngel en Essen o el estimado a nivel nacional Niva Club y muchos más. Mientras tanto, ya viaja por toda la República y ha tocado junto con numerosos artistas de renombre nacional e internacional como, por ejemplo, Avicii, Joe Ticke, Oliver Helms, Steve Aoki, Martin Garrix, Black Shark, Laidback Luke, Chucky, DVVEs, Freddy Lance y muchos más, solo por nombrar algunos de ellos. Empress Gerard, Another You.

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1: André Tenenberg nació en Alemania el 26 de febrero de 1973, conocido en el mundo musical como ATV, que es un DJ y productor de música electrónica, principalmente del género trance. Actualmente ocupa la posición número 35 en el top 100 de la encuesta realizada por la revista DJ Mag. Su mejor desempeño en la lista se registró en el año 2005, cuando llegó a ubicarse en el número 9. En el 2023 se junto a Aura y York y lanzan en mayo Highs and Lows en dos versiones, single y extendido, para disfrutar en las pistas de

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1: Alain Malklovich, nacido en Quebec, Canadá, el 30 de marzo de 1982, es conocido por su nombre artístico E-Track. Y remezclador, productor y uno de los DJs más remezclados y cotizados del planeta. Conocido por ser el malabarista de los platos que acompaña en directo a West, el canadiense empezó a pisar el acelerador con 15 años, cuando ganó su primer DMC World DJ Championship y desde entonces no ha dejado de trabajar y agrandar su reputación. Track free.

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One of Us, en español Uno de Nosotros, es una canción de la cantante estadounidense Ava Max. Fue lanzado el 12 de enero del 2023 a través de Atlantic Records como el quinto sencillo del segundo álbum de estudio Diamond and the Dance Floor del 2023. El 10 de enero del 2023, Max anunció la fecha del lanzamiento de One of Us en sus redes sociales y la canción fue lanzada el 12 de enero para descarga digital y streaming como el quinto sencillo del segundo álbum de estudio de Ava Max. Ava Max, One of Us.

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1: Barson Crazy. Y finalmente está aquí la canción que todos estaban esperando, porque Barson parecía interesante desde el principio. En una pista del club dance disfrazada de Crazy y junto con el video musical se ven geniales, por lo que no podrás olvidar esta canción, dice la prensa escrita. Barstone Crazy en alta calidad, descargalo, compartilo en todas las plataformas. La producción en la cuestión fue creada en un alto nivel y prueba de ello son las noticias positivas que circulan por internet.

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1: 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Never Be Alone es una canción de la cantautora británica Becky Hill y el productor electrónico australiano Sonny Fodera. Fue lanzada el 19 de enero del 2024 a través de Polydor Records como el tercer sencillo de su segundo álbum de estudio, Believe in Me Now. La canción alcanzó el puesto número 23 en las listas de sencillos del Reino Unido, convirtiéndose en el 19º sencillo de Hill y el segundo de Fodera en el top 40 respectivamente. Además de lanzar su nueva canción, Becky lanzó un video musical lleno de fuego que se filmó en el desierto de Agafay en Marruecos, en las afueras de Marrakech. En el video se puede ver a Becky pasar de luz del día al anochecer, mientras la canción se intensifica y la vemos cantando rodeada de anillos de fuego. Becky Hill, Sonny Fodera,

0: Este fue el tema que elegimos para vos, el destacado de la semana. 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
1: 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A 20 años después del lanzamiento de Satisfaction, el ícono de las pistas de baile demuestra su eterna capacidad de producir un hit tras otro con su nuevo single, ya disponible a través de Ultra Records. El DJ define a One More Night como el himno necesario para las fans de todo el mundo que desean poder prolongar la temporada festival del verano, aunque sea por una noche más. El nuevo sencillo de Benassi se une a Brian Christopher, considerado por muchos como el arma secreta de la escena pop británica. Benny Benassi, One More Night.

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1: Christophe Lefrancz nació en Francia el 10 de mayo de 1969. Conocido mundialmente como Bob Sinclair y erróneamente como Sinclair, es un DJ, productor francés del llamado género French Touch, subgénero musical nacido de la música house y el dance hall. Es copropietario junto al DJ Yellow del sello discográfico Yellow Production. Ha logrado alcanzar la popularidad a nivel mundial con sus temas Love Generation, War Hold On y su álbum Western Dreams del 2006. Los temas son cantados por Gary Nesta Payne en Love Generation y Steve Edward en War Hold On. Su mejor desempeño en las listas se registró en el 2011 cuando llegó a ubicarse en el puesto número 33. Bob Sinclair, I Feel For You.

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1: Free es una canción del DJ escocés Calvin Harris y la cantante compositora inglesa Ellie Goulding, del séptimo álbum de estudio de Harris, 96 meses,

Free marca la cuarta colaboración entre Harris y Goulden y la primera colaboración del dúo desde la canción del trance del 2023, Miracle, que tuvo como éxito comercial y crítico masivo. 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Free fue lanzado como sencillo principal de 96 meses el 26 de julio del 2024 bajo Sony Music, con gran éxito de críticas de los críticos musicales que elogiaron la asociación creativa de larga data del dúo. Calvin Harris, Ellie Goulding.

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5: Atención, el área de tránsito municipal informa cambios en la circulación del tránsito por Costanera, Paseo de los Artesanos, desde el puente Calle Lombú hasta Carlos de Glime, tradicional esquina de Pirca. Será doble mano hasta finalizar obras en adoquinado en
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0: Abraham Mateo lanza su nuevo sencillo La Idea y con él nos presenta una verdadera canción para bailar. El videoclip, dirigido por Duelo y Tain Nap, nos ofrece una visión muy particular de este tema, con escenas filmadas en un bosque de noche y rodeada de flores que le dan un aire misterioso y mágico.
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0: El nuevo single es el primer adelanto del próximo álbum del cantante español, que sale a la venta en los próximos meses y que se espera con mucha emoción por parte de los fans. El artista ha demostrado con este lanzamiento que sigue evolucionando y buscando nueva forma de expresión en su música. Y eso es algo que siempre ha sido una de sus marcas de identidad. Abraham Mateo, La Idea.

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1: Los fans de Abraham Mateo están enhorabuena. Ha comenzado la cuenta atrás para disfrutar de uno de sus proyectos más esperados, su séptimo álbum de estudio, Insomnio. Y mientras tanto, el gaditano ha ido ofreciendo pistas y nuevos detalles al respecto en las redes sociales. Insomnio es lo que provoca su mayor pasión, que es la música. A veces lo que amas es lo que menos te deja dormir, decía en su cuenta de Instagram. Pero eso no es todo. Hace unas horas se develó la lista de canciones que verán la luz y entre ellas se encuentra Bailarina, el tema que comparte con Dani Ocean. Abraham Mateo, Dani Ocean, Bailarina.

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Andrés Calamaro nació en Buenos Aires, Argentina, el 22 de agosto de 1961. Es un cantautor, músico, compositor y productor discográfico de nacionalidad argentina.

Es considerado uno de los íconos del rock argentino por su actuación en Los Abuelos de la Nada y su prolífica carrera como solista, así como una figura influyente del rock español por su éxito con Los Rodríguez. A lo largo de su vida ha vivido alternando entre Buenos Aires y Madrid. Es hermano también del cantante Javier Calamaro. Andrés Calamaro, pero igual.

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2: Benjamín Amadeo lanza su nuevo álbum Salvando las Distancias, que viene acompañado del estreno del tema Te Soñaba. Este sería el tercer disco del artista, que en este tiempo no ha parado de presentarnos nuevos sencillos, pero también ha realizado colaboraciones.
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2: Benja nos vuelve a cautivar con su entrega y talento. El álbum se estrena junto al video oficial Te Soñaba, en una de las novedades de este trabajo.
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2: Parte de la letra Te Soñaba es la canción de la que sueña despierto y del que busca elegir qué soñar. Es una propuesta minimalista y alegre, ensoñada y confundida. El último lanzamiento de Salvando las Distancias le abre la puerta a 5 canciones que faltan para completar el álbum. Benjamín Amadeo, Te Soñaba.

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2: La canción Como Yo, de Enrique Iglesias, es una celebración vibrante y contagiosa de la alegría de bailar y disfrutar el momento. Desde el primer verso, Enrique nos sumerge en una atmósfera de fiesta y diversión, donde el tiempo parece detenerse y la única preocupación es dejarse llevar por el ritmo. La letra refleja una conexión intensa y casi mágica que se establece en la pista de baile, donde las inhibiciones desaparecen y solo queda el disfrute puro, simple del momento presente. Enrique Iglesias utiliza una mezcla de español e inglés en la canción, lo que no solo resalta su estilo característico, sino que también amplía su alcance a una audiencia global. La repetición de la frase "como yo sé que te gusta" refuerza la idea de que la música y el baile son lenguajes universales que trascienden las barreras lingüísticas. La invitación constante a no resistirse y a dejarse llevar por la música sugiere una liberación emocional y física, un escape de las preocupaciones cotidianas a través del movimiento y la celebración. 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
1: Adicta es una banda argentina de pop fundada en el año 1999 en la ciudad de La Plata. Su estilo incluye elementos del rock, electropop, música electrónica y se destaca por la melancolía en música.
0: El de Ana. 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

música electrónica y se destaca por la melancolía en música y textos. La banda fue fundada por el cantante Adrián Nievas, apodado Toto, Fabio Rey Pastrello y Rude Martínez en el año 1999. Estos dos últimos integrantes venían de una fugaz banda llamada San Martín. Su álbum debut, She, del 2000, recibió elogios de la edición argentina de la revista Rolling Stone, que lo proclamó mejor álbum del año y se convirtió en un éxito comercial y artístico. Al año siguiente publicaron el sencillo Poco a Poco. Rudy rearmó la banda en el 2018 con una nueva formación, con Haiq en la voz y Jerónimo Romero en voz, Alejandro Kaufman en teclado y Joaquín Franco en la batería. Así realizaron algunos shows antes de editar Ruido Negro, un single grabado en los estudios Bacanal y masterizado en Elby Road por Frank Arkwright, que incluye también una versión de Vivo Común.

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2: Juan Magán y David Cuello se unen para crear uno de los hits que va a cerrar el año bajo el título de Oda. Obra de arte, de la mano de Taino Music y Virgin Music. Después de un año lleno de hits que han subido la temperatura de todas las pistas de baile y su último track junto a Akon, Juan Magán está de vuelta junto a David Cuello para poner la guinda a este fin de año.
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2: Con una letra escrita para dedicarse a ese alguien especial, ambos artistas nos traen Oda. Romántica ritmo de electro latino. Recordamos que Juan Magán ha definido su estilo musical como electro latino, ya que en él conviven eficazmente elementos de la música house o techno y techno pop y ritmos latinos tales como el reggaetón, la bachata o el merengue. Es el autor de exitosos temas como Bailando por ahí, No sigues la moda, Verano azul o Si no te quisiera. Juan Magán, David

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1: 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Juan Manuel Magán González, conocido mundialmente como Magán, es un productor discográfico, remezclador, DJ, compositor, letrista y cantante español, nacionalizado dominicano. En 1999, con el sello Uptempo, saca el tema del estilo Máquina Firestorm, bajo el nombre de la formación On Off, junto a Alfredo Piñar.
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1: También en 1999, y bajo el sobrenombre de Fabricación Asistida por Ordenador, editó tres singles llamados Winter Times, While I Come Back y Jungle Brothers. Estos singles también eran del estilo Máquina y fueron editados por Beat Music, y en dicho disco firmaba con el nombre de Juan Magán. 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
2: Encarnita García de Jesús, conocida mundialmente como Cani García, es una cantautora puertorriqueña que apareció por primera vez en la televisión en el 2004 como consultante del reality show Objetivo Fama.
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2: Ha sido 5 veces ganadora del Latin Grammy Award. El 16 de febrero del 2018, Cani presentó el primer sencillo, Para Siempre, su 5º álbum de estudio titulado Soy Yo. Cani García, mi plan de vida.

0: 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La Mississippi arranca en el 2023 con Sucio y Desprolijo. Tema emblemático del inolvidable Norberto Papo Napolitano. Un referente absoluto del blues y el rock nacional.
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0: Sucio y Desprolijo es una canción que viene tocando hace tiempo y terminaron de definir en vivo. La banda fue incorporando su propia impronta, sacándole la velocidad clásica y llevándolo a un formato Latin blues más identificado con la banda. Cuenta con la participación en percusión de Pipe Correa, de Los Espíritus y del multipremiado guitarrista español Javier Vargas, fundador de Vargas Blues Band, quien le aporta un filo muy particular y además colaboró con su sonido a darle a esta versión un cierre definitivo. La Mississippi, Vargas Blues Band.

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22: Thinking of You es una canción lanzada como sencillo por Sister Sledge en el año 1984, que se convirtió en un éxito en el Reino Unido. Originalmente se grabó para su álbum de 1979, We Are Family, y se incluyó como cara B del sencillo Top 20 del Reino Unido, Lost in the Music. Think of You fue escrita y producida por Neil Rogers y Bernard Edwards, y con muchos éxitos de Sister Sledge, se construyó sobre los cimientos rítmicos de sus famosos arreglos de guitarra y bajo.

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1: Sing Your Name es una canción escrita e interpretada por el cantautor estadounidense Terence Trent D'Arby, ahora conocido como Sanada Maitreya. Lanzada como el cuarto sencillo de su álbum debut del año 1987. La canción fue un éxito internacional, alcanzando el número 2 en la lista de singles del Reino Unido a principios de 1988 y el número 4 en el Billboard Hot 100 de los Estados Unidos.

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1: Uriah Heep es una banda de rock británica formada en Londres en 1969, la cual es considerada como uno de los grupos más populares de principios de los años 70. La banda lanzó varios álbumes muy exitosos comercialmente a principios de los años 70, como Demons and Wizard del año 72, The Michigan del año 1972 o Uriah Heep Live de 1973, pero su audiencia declinó en los 80 al punto de convertirse esencialmente en un grupo de culto en los Estados Unidos, en Europa principalmente. Uriah Heep fue la primera banda de Occidente en tocar en Rusia soviética bajo la política de Gorbachev, llamada Glasnost. Han vendido 40 millones de copias en todo el mundo. Uriah Heep.

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1: What's Up es una canción interpretada por la agrupación Four Non Blondes. Fue escrita por Linda Perry para el álbum Beguire, Bitter, Father, More. Fue lanzada como el segundo sencillo del álbum de 1993. La canción tuvo el éxito en las radios, alcanzó la posición 14 en el Billboard Hot 100. Sin embargo, el sencillo tuvo mejores posiciones alrededor del mundo, llegando al primer lugar en Alemania, en Chile e Irlanda, y segundo en el Reino Unido y Australia. 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La canción ocupó el puesto número 84 en las listas del VH1 de los 100 mejores One Hit Wonders. También obtuvo el lugar 16 en la lista de la revista Blender de las 50 peores canciones de toda la historia. Igualmente, ocupó el puesto 19 en la lista de Spiner.com de las 20 peores canciones de toda la historia.

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1: Cassie Long, Hussy You Love Me, es el segundo sencillo por los Backstreet Boys de su álbum debut en los Estados Unidos y es el segundo sencillo de Backstreet's Back, que fue lanzado en septiembre de 1997 internacionalmente y en octubre del mismo año en los Estados Unidos. Es uno de los éxitos más grandes de la banda. Llegó al número 1 en Nueva Zelanda, Argentina, Filipinas, número 2 en Australia y Austria, número 3 en el Reino Unido, número 4 en Suiza y Suecia, número 5 en Países Bajos y Noruega. La canción es el sencillo más vendido del Reino Unido y el sencillo número 13 más vendido de una boy band de la década de 1990 en el Reino Unido, vendiendo 430.000 copias.

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Conocido como los reyes de la música disco, gozaron de su mayor fama entre 1967 y 1979, con varios temas donde se destaca el característico falsete del grupo.

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1: True Colors es una canción interpretada por la cantante estadounidense Cyndi Lauper, incluida en el segundo álbum de estudio del mismo nombre. La compañía discográfica Epi Records la publicó el 25 de agosto de 1986 como el primer sencillo del álbum. Compuesta por Billy Steinberg y Tom Kelly y producida por Lenny Petz y la intérprete Cyndi Lauper. En un inicio, Steinberg escribió el tema acerca de su madre, siendo Kelly quien alteró el primer verso. El tema obtuvo un buen recibimiento comercial y llegó a lo más alto de las listas de Canadá, Estados Unidos. Asimismo logró el top 20 en más de 8 países y el puesto número 12 en el Reino Unido.

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1: Canandón, en español, The Sagas, es el 28º sencillo de la banda británica de New Wave, Duran Duran. Fue lanzado en marzo de 1993 como el segundo sencillo del álbum Duran Duran, The Guiding Album. Con su éxito comercial y de crítica, restablecido por el anterior sencillo Mundo Ordinario, Come and Down continuó para mostrar más de la entrada de la banda en el género adulto contemporáneo. El sencillo resultó ser segundo consecutivo en los Estados Unidos, top 10 hit del grupo del álbum de Widening. También fue popular en otros mercados del Reino Unido e internacionales.

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1: Knocking on Heaven's Doors, en español Golpeando las Puertas del Cielo, es una canción del músico estadounidense Bob Dylan, publicada en la banda sonora de la película Billy the Kid. El sencillo alcanzó el puesto 12 en la lista de los Estados Unidos en el Billboard Hot 100. En el 2004 fue votada como el número 190 por los representantes de la industria de la música y prensa en la revista Rolling Stone como parte de las 500 mejores canciones de todos los tiempos. También ha sido versionada por Roger Waters, U2, Bon Jovi, Grateful Dead, Lana Del Rey, Anthony and the Johnsons, Avril Lavigne, Eric Clapton, Luis Eduardo Aute, entre otros. Esta canción también fue versionada e incluida por la banda de hard rock Guns N' Roses en el álbum User Illusion 2.

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1: Rock My Baby es una canción del año 1985 de Johnny Nash. La canción apareció en el álbum Here Again, lanzado a principios del año siguiente. Después del lanzamiento, la canción fue un éxito menor en el Reino Unido, pero no llegó a las listas del Billboard Hot 100 de los Estados Unidos, y fue un éxito mayor en otras naciones europeas como Alemania y Suiza. Sin embargo, debido a la falta del éxito en los Estados Unidos, nunca se grabó un video musical para la canción.

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2: Atención, el área de tránsito municipal informa cambios en la circulación del tránsito por Costanera, Paseo de los Artesanos, desde el puente Calle Lombú hasta Carlos de Glime, tradicional esquina de Pirca. Será doble mano hasta finalizar obras en adoquinado en calle El Ombú.
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Este es el bloque número 3, Estudio Mega, sonando como siempre en toda la República Argentina. Todas las canciones que vos elegís suenan acá en estos 60 minutos de programa. De lunes a viernes, 60 minutos de programa en las mejores radios de todo el país, sonando Estudio Mega. Saludo grande ahí para Jessica, que nos escucha en Oberá, en la provincia de Misiones. Para Gabriela también un saludo muy grande. Tengo saludos por acá para los amigos de Monte Quemado, saludos para Pascual, que la semana pasada ahí le estuvimos realizando grabaciones, también para Oscar Herrera, a toda la gente ahí de San Vicente, en la provincia de Misiones. A ver, por acá también tengo más y más saludos que van ingresando a través del WhatsApp al 3756-618227. Para Fernando, nuestro cliente de Uruguay, un abrazo muy grande. Sí, tenemos clientes también ahí en la zona de Uruguay. Estamos trabajando mucho con la gente de Uruguay, con grabaciones para radios, así que podés consultar. 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Así que para Fernando, nuestro gran cliente ahí de Uruguay, que siempre nos está escuchando, un abrazo enorme para todos. 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Seguimos con la música. Estamos en esta edición del día lunes con estos clásicos espectaculares.

Estás en la primavera 2026. Estudio Mega. ¿Cómo suena? ¿Cómo suena? Impresionante la cantidad de canciones que tenemos acá para escuchar en la radio, para disfrutar. Mucha música, muchos amigos que se van sumando por diferentes lugares y escuchando el programa. Leandro Vicente, ¿cómo andan? Nuestro amigo Leandro Vicente ahí a pleno. Los amigos siempre prendidos a la sintonía de la radio. Por acá también tengo más saludos para toda la gente que nos escucha en Bellavista, en la provincia.

saludamos a través de la radio 94.9. Un abrazo grande ahí para Daniel y toda la gente que nos escucha también en la zona de Paysandú, en Uruguay. Por acá también, a ver, tengo más mensajes. Estoy mirando todos los mensajes que van dejando durante la semana por acá. Un montón de saludos. Gracias a los amigos de Víctor Pizzas. La semana pasada anduvimos por ahí. Excelente. El sándwich de lomito. Mortal, buenísimo ahí en Víctor Pizza. Muy bien, gracias. A ver qué más por acá. Para Romina, que nos está escuchando también ahí a full, me dice, trabajando en su estética, muy bien. Saludos, Romina, escuchando el programa. A ver qué más por acá. Para Fabián, el amigo Fabián, que está ahí en su taller de motos, siempre escuchando el programa también. Fabián, un abrazo grande. Está ahí casi, casi en el centro con la sintonía del programa. Arregla motos, ¿qué más? Generadores eléctricos, motoguadañas. Bueno, todo lo que tiene que ver con motores de ese tipo, ahí el amigo está arreglando. Podés comunicar, acordate, 3756-618227. Hoy es lunes, la semana recién está comenzando. Estamos en este 5 de octubre de este año 2026.

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1: Y bueno, amigos y amigas, señoras y señores, parte final del programa. Nos estamos despidiendo, sí, nos vamos, pero mañana estamos de vuelta para hacerte la mejor compañía con la música, los saludos, los mensajes y toda la gente que siempre está ahí en sintonía de nuestro programa. Desde Virasoro, desde la provincia de Corrientes, salimos para todo el país con Estudio Mega. Mi nombre es Matías Toledo, acá como siempre en la radio, de lunes a viernes, en estos 60 minutos compartiendo estas excelentes canciones para vos. Hoy lunes de clásicos, así que la mejor música de los 80 y 90 estuvo sonando acá en el aire de tu radio. Tengo otro saludo por acá, Curuzú Cuatía, están ahí los amigos escuchando, me dicen por acá. Y también tengo que mandar un gran saludo para la gente de Urdinarrain, ahí en la provincia de Entre Ríos, para Alonso. Y para todos los amigos ahí de Urdinarrain que están en sintonía del programa todos los días. Un abrazo grande, ahí estamos en la radio del amigo Alonso, a través de Urdinarrain en Entre Ríos, ahí salimos también. Un abrazo, que la pasen bien, que tengan excelente resto de lunes. Mañana estamos de vuelta acá en la radio para hacerte la mejor compañía. Chau, hasta mañana. 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

0: le regalaron un ramo de salames y quesos y se hizo viral. El regalo ideal parece que realmente existe y un gran número de usuarios de Twitter así lo decidieron. Un joven realizó un posteo mostrando el inesperado obsequio que recibió e inmediatamente se volvió viral en las redes sociales. El dicho popular asegura que lo que se regala no se devuelve, y mucho menos cuando se trata de algo tan personalizado que hasta sorprende al destinatario. Eso le sucedió a Jeffo, quien decidió mostrarlo en las redes sociales. El joven recibió un ramo, pero no de flores, como suele ocurrir, sino de salamines, quesos y pan. Algo que lo asombró, sobre todo porque se trata de comida y de la buena. La publicación no tardó en viralizarse, a tal punto de que el autor debió agregar un segundo tuit al hilo.
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21: Estas son las efemérides del día de hoy.
22: El 5 de octubre se conmemoran eventos históricos clave como el estreno de la primera película de James Bond en 1962 y el fallecimiento de Steve Jobs en 2011. En el año 1789, las mujeres de París marchan hacia Versalles durante la Revolución Francesa para exigir pan y justicia. 1944, en el marco de la Segunda Guerra Mundial, la ciudad alemana de Bochum es bombardeada por los aliados, produciéndose 994 víctimas. 1962, The Beatles lanzan Love Me Do, su primer sencillo en el Reino Unido. 1982, se realiza una masiva Marcha por la Vida en la Plaza de Mayo de Buenos Aires, en reclamo por los desaparecidos de la dictadura militar. 1973, el cantautor británico Elton John publica su séptimo álbum de estudio, Goodbye Yellow Brick Road. 2021 en Argentina, Elena Highton, única ministra mujer de la Corte Suprema de Justicia, presenta su renuncia al cargo. Y por último, nace Ale Sergi, cantante argentino de la banda Miranda.
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4: Sandita y que sea de las de antes.
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0: Buen día para toda la gente. El gusto de saludarlos en este día lunes. Entonces, lunes 5 de octubre de 2026. Llegamos nosotros para hacer tu compañía hasta la hora 13 y algunos minutitos, Por ahí estamos llevándote las noticias, contándote lo que acontece por ahí, también lo que se va destacando. Y más si es un día lunes, con las informaciones que son de distinto ámbito y también lo deportivo, porque ustedes saben que hay mucho. Mañana va a ser un día especial porque se despide de la selección Lionel Messi también, ¿no? Así que hay muchas noticias, todo lo que ha acontecido en lo regional también. Bueno, lamentablemente debemos decir que en lo regional, si hablamos, hay un incendio en la zona de Berrotarán, ¿no? Ya vamos a estar hablando de eso. Tenemos un parte por ahí de un informe que brinda una de las emisoras de Alcira Gijena, ¿no? Pero primero vamos a ir con los datos del tiempo. Entonces, la temperatura actual en Alpa Corral en estos momentos es de 13 grados nada más. La sensación térmica también marca 13 grados. Viento del norte a 6 kilómetros la hora. La humedad relativa en el ambiente es del 68%. La presión atmosférica es de 1015 decimal 9 hectopascales. Cielo parcialmente nublado. Visibilidad normal en estos momentos. Para lo que resta de este día lunes, bueno, por la mañana se anunciaban algunos chaparrones. Ojalá se diera en la zona de Berrotarán, donde está ese incendio, ¿no? Digo, para que se vaya el peligro y todo lo demás, ¿no? Bueno, por la tarde mayormente nublado, al igual que por la noche, y la máxima en cuanto a temperatura rondaría solamente los 15 grados, ¿eh? No es mucho lo que va a ascender, ¿eh? Supuestamente, un poquito más puede llegar, pero no mucho, ¿no? Para mañana martes, mínima de 8 grados, máxima de 19, parcialmente nublado durante todo el día. Para el miércoles, mínima de 9, máxima de 20, tormentas durante todo el día. Está por ahí el iconito también. Así que bueno, para el miércoles tendríamos tormentas durante toda la jornada. Para el día jueves también, lluvias aisladas, mínima de 10, máxima de 18. Para el viernes, mínima de 10, máxima de 16. Por la madrugada, mañana, algunos chaparrones y por la tarde, noche, nublado. Para el sábado, mínima de 11, máxima de 15, mayormente nublado. Y para el día domingo también, mayormente nublado, mínima de 9, máxima de 17 grados. Hacemos hincapié en el domingo porque se va a realizar el festival de Domi Folklore, ¿no? Aquí en Alpa Corral. Entonces, bueno, por ahora el Servicio Meteorológico Nacional lo da mayormente nublado. Nada más, Con una mínima de 9, máxima de 17, o sea, va a estar prácticamente igual que hoy, ¿no? Así más o menos durante la semana. Días nublados, poco sol por ahí, dando vuelta, ¿no? Bien, así damos comienzo a este Sonidos del Valle del día de hoy. Estábamos escuchando en la apertura Vicentico, que nos traía el tema titulado Tormenta, mirá. Haciendo alusión a lo que es la lluvia y todo lo demás, ¿no? Bien, vamos a ir en búsqueda de los títulos que tienen que ver con este día lunes, entonces, Bueno, le ponemos las pilas ahí. Vamos con los títulos.
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0: Muy bien, entonces, títulos que pertenecen a este día lunes 5 de octubre de 2026. Conflicto a OITA arranca este lunes con asambleas que afectará los primeros servicios del transporte. Hay un detenido, sigue la violencia urbana en Río Cuarto, asesinaron a un hombre en barrio Castelli 2. Educación, universidades llevan a los diputados sus reclamos por el presupuesto 2027. Primera vuelta, fuerte obstruccionismo en Brasil, más de 30 millones de personas no fueron a votar. Estudiantes de Río Cuarto no pudo con Racing y el fantasma del descenso está cada vez más cerca. Lula agradeció a los votantes, pero reconoció que el resultado fue inesperado. El actual presidente brasileño aseguró que en la segunda vuelta se verá la verdadera cara del país. Milei celebró el resultado de Bolsonaro, La Libertad Avanza en Brasil. El presidente argentino felicitó por redes sociales a Flavio Bolsonaro por esta histórica elección ante el comunista de Lula, dijo. Descanso, Córdoba, el destino más buscado por los argentinos para el fin de largo que viene. El último tango, Leo Messi llegó a la concentración por última vez como jugador de la selección argentina. Datos de CAME, leve repunte de las ventas minoristas, PYME subieron un 0,3% interanual. Otro fracaso de las encuestas, Bolsonaro superó a Lula, pero habrá balotaje. En el cierre, Belgrano festejó en el clásico cordobés ante Talleres y se subió a la cima de la tabla de posiciones. Atenas empató en Formosa e irá por el ascenso en la reválida. Divo Martínez habló de Messi y eligió su posible sucesor en la selección. Yayora se despega de Milei y mira de reojo a la oposición. Y Yayora cuestionó a la nación. Ya no hay dónde hacer ajustes, dijo. Bueno, ahí está entonces algunos de los títulos que tienen que ver, que están en la portada del diario Puntal de la ciudad de Río Cuarto. Si nos remitimos al ámbito nacional, choque y vuelco en Belgrano, una persona herida en la capital federal. Detuvieron a un ladrón TikToker en Lanús, robaba motos y subía las imágenes a las redes sociales. Lo que es tener tiempo, ¿no? Bueno, digo, meningitis, la cobertura en vacunación sigue por debajo de lo esperado en bebés y adolescentes. Dos detenidos por el crimen de un profesor de educación física en Salta. Y caso Sebastián Ochoa, tras el juicio, piden el arresto de otros tres sospechosos. Ahí está entonces la noticia que tiene que ver con, bueno, lo nacional también, lo que va sucediendo también, ¿no? Así que bueno, ahí está más o menos lo que tenemos por aquí. Bueno, te contaba de este incendio que se produjo en la zona de Berrotarán. Está controlado, ¿no? Pero a partir de las 6 de la mañana se hacían presentes nuevas brigadas de bomberos, ¿no? Nuevos bomberos ahí, entre los cuales estaban también una parte de los chicos de aquí de Alpa Corral, de los bomberos de Alpa Corral también, ¿no? Se mencionan de ahí, de Alcira Quijena, bueno, hay distintos cuarteles que han hecho su aporte, ¿no? Está controlado, según lo que se dice por ahí, ¿no? Bien, información deportiva que tiene que ver con lo regional también, títulos deportivos. Bueno, ya lo decíamos, Estudiantes sufrió otro revés que carcome el sueño. El Celeste perdió 2-1 ante Racing Club por la undécima fecha del torneo clausura y se precipita su estadía en la liga profesional. Bueno, ahí está, cada vez más complicado, ¿no? Deportivo Municipal salta a la banca y se apodera del liderato en la Liga Regional de Fútbol de Río Cuarto. El Celeste Adelia Mariense superó 1-0 a Ateneo Vecinos en General Cabrera por el 13º episodio del torneo clausura y toma la posición de privilegio en detrimento. Bueno, ahí está. Toro embiste con la fuerza de sus triunfos. El azulgrana de Coronel Molde doblegó a Sportivo Municipal por 2-0 en el marco de la 13ª jornada y es escolta en el torneo clausura de Primera A. Centro Social de las Higueras cumple con su obligación y recibe ayudas. El líder de la zona campeonato en la Primera B ganó su compromiso y se vio beneficiado por la derrota de Deportivo Río Cuarto. Juventud golea y se afirma en la pelea grande. El tricolor riocuartense se despachó con un contundente 4-1 sobre Granada de Holberg y sigue de cerca Centro Social. La otra Juve, la Juventud Unida de Coronel Balgorria, sigue sumando también. Con un triplete de Facundo Cabrera en el primer tiempo le ganó 3-0 a los Incas de Achira y eliminó a San Lorenzo de Bulnes. Charrense se afirma en la zona de clasificación a fuerza de goles, le ganó 3-0 a Correo y Telecomunicaciones y ahora depende de sí mismo. Erlisca mantiene en pie su sueño y complicó el presente del Canario. Deportivo Río Cuarto cayó 1-0 en su visita a las vertientes y perdió terreno en la parte alta de la tabla. Entonces, Bueno, por otro lado, Renato Cesarini festejó por primera vez en casa. El naranja goleó 4-0 a Atlético San Pacho y cortó la mala racha en el torneo clausura. Rodrigo Basqueto se despachó con un triplete. Inferiores masculinas, la zona de oro cumplió con la fecha 25. En las inferiores masculinas, la zona de plata fue la que más semifinalistas aportó en la jornada. En la inferiores masculinas, la zona de platino sumó asteriscos y clasificados, ¿eh? Bueno, y en el ámbito del hockey, Damas A, clásico y clasificación para Urucuré, la Lechuza venció 1-0 a Universidad en el Polideportivo número 2 por la octava fecha de la fase campeonato. Algunos de los títulos que tienen que ver con el ámbito regional también, ¿eh? Es la hora 9:16 minutos, le ponemos música, sí señor. Llega recordando a Banana Mascheroni, ¿no? Y Los del Fuego, en este caso la agrupación de Los del Fuego sigue todavía, pero ustedes saben que el líder Banana Mascheroni falleció hace tiempo, ¿no? Pero han quedado los recuerdos también por aquí y suenan Los del Fuego con el tema titulado Yo Soy Aquel.
1: Con mucho cariño para vos, Norma.

Así pasaban entonces los del Fuego haciendo el tema titulado Yo Soy Aquel en la mañana de Sonidos del Valle. Bueno, tal lo que te decía anteriormente, bomberos de Berrotarán informa, actualización, informe operativo incendio Huerta Vieja, en la zona de Huerta Vieja, siendo las 0:30 horas al cierre del presente informe, el incendio forestal permanece contenido con perímetros inestables, por lo que continúan las tareas de vigilancia y control durante la noche. En el lugar permanecen desplegados los siguientes recursos. Bueno, están la gente bomberos voluntarios de Berrotarán, Alcira Quijena, Río Tercero, Dalmacio Vélez, Carnerillo, Río de los Sauces, Villa Mancay, Villa del Dique, Santa Rosa y San Agustín. Eran los que estaban haciendo guardia anoche, ¿no? El personal desplegado, dice el informe, permanecerá trabajando sobre el perímetro para detectar y atender de manera inmediata cualquier eventual reactivación. Para la jornada de hoy lunes se encuentra prevista la continuidad del operativo con la incorporación de los siguientes recursos. Y ahí es donde se hacen presentes bomberos de Alejandro Roca, de Río Tercero, de Río Cuarto, Los Cóndores, Alpa Corral, San Pacho, Las Vertientes, Alcira Quijena, General Dehesa, quienes se concentraron a partir de las 6 de la mañana en el cuartel de bomberos voluntarios de Berrotarán para posteriormente ser distribuidos en los distintos sectores de trabajo. No se registra riesgo de interfaz al momento de este informe. El operativo continuará hasta lograr condiciones que permitan dar por finalizadas las tareas, manteniéndose el comando unificado y el trabajo interdisciplinario en el terreno. Entonces ahí estaba este incendio, ahí en la zona de Huerta Vieja, y están las fotografías entonces ahí de lo que era el frente del incendio, bueno, el despliegue de los bomberos y todo lo demás, ¿no? Bueno, esperemos que tengan suerte y logren controlarlo y extinguirlo, ¿no? Así que, bueno, ahí está la noticia también, ¿eh? Muy bien, nosotros continuamos por aquí con más noticias, dicho sea de paso también. Bueno, conflicto. Ahorita arranca este lunes con asambleas que van a afectar los primeros servicios del transporte. Los choferes nucleados en el gremio reclaman un aumento salarial ante la falta de acuerdos en las negociaciones paritarias en Río Cuarto. Las medidas se van a desarrollar entre las 5 y las 7:30. Desde el sindicato advirtieron que podría haber un paro si no obtienen respuestas, ¿eh? Los servicios del transporte interurbano y urbano de pasajeros de la provincia de Córdoba se verán afectados este lunes por asambleas de los choferes nucleados en AOITA en reclamo de una mejora salarial. La medida fue confirmada por el titular del gremio local, Donato Montuori, quien explicó que las asambleas se realizarán durante las primeras horas, bueno, se realizaron esta mañana de 5 a 7:30, y afectaron la prestación habitual de los servicios. O sea, afectaron a nivel provincial, las reuniones comenzaron alrededor de las 4 de la mañana y se extendieron hasta las 7:30. Así que ahí está. Desde ahorita advirtieron que durante ese periodo no circularon colectivos, por lo que los usuarios debieron prever posibles complicaciones para trasladarse, especialmente quienes utilizan el servicio para concurrir a sus lugares de trabajo o estudio. La decisión sindical se tomó ante la falta de acuerdo en las negociaciones paritarias, en las que los trabajadores reclaman una recomposición de sus salarios. Además, desde el gremio alertaron sobre la posibilidad de avanzar con un paro del transporte si no reciben respuestas a sus demandas salariales. Pasamos a otro ámbito. Bueno, lamentablemente hay que decir que sigue la violencia urbana en Río Cuarto. Asesinaron a un hombre en barrio Castelli 2. Las primeras pesquisas indican que la disputa se habría originado dentro de una vivienda ubicada en calle Luis Rinaudi al 3600, entonces, ¿eh? Ahí está la noticia. Un hombre de 44 años fue apuñalado en barrio Castelli 2 y, tras ser asistido en el hospital San Antonio de Padua, terminó falleciendo por el hecho. Hay un detenido. Continuamos nosotros por aquí con más música. Llega Midachi y Los Palmeras haciendo el tema titulado Todo Fue un Sueño.

0: Así estábamos compartiendo la música que nos traían los Palmeras junto a Midachi, haciendo el tema titulado Todo fue un sueño en la mañana de Sonidos del Valle en este día lunes. Repasamos los resultados que se han dado hasta ahora de la fecha número 11 del torneo Clausura 2026. El día viernes, Independiente cayó ante Instituto por 4-1. Boca le ganó Unión 3-0. Independiente Rivadavia y Gimnasia y Esgrima de la Plata empataron 1-1. Defensa y Justicia le ganó 3-0 a San Lorenzo. Atlético Tucumán cayó ante Barraca Central por 3-2. Newell's y Lanús empataron 0-0. Ayer domingo, Huracán le ganó 3-2 a Aldo Civi de Mar del Plata. En el clásico cordobés, Talleres cayó ante Belgrano por 1-0. Argentinos Juniors le ganó a Tigre por 2-1. Y Estudiantes de Río Cuarto perdió ante Racing 2-1. Hoy a las 16:45, Deportivo Riestra enfrenta a Central Córdoba. A las 19 se juegan dos encuentros, Estudiantes de La Plata, Gimnasia y Esgrima de Mendoza, Vélez Arfield Platense, y a las 21:15 Banfield recibe a Rosario Central. Queda para el miércoles 14 a las 19, Sarmiento de Junín y River Plate. La tabla de posiciones en la zona A lo tiene como único puntero a Instituto de Córdoba con 25 unidades. Segundo se ubica Defensa y Justicia con 21. Tercero Boca con 20. Cuarto Vélez con 20. Claro que tiene que jugar hoy Vélez. Si Vélez gana, quedaría como único escolta. Quinto queda Gimnasia de Mendoza con 17. Sexto aparece Lanús con 17. Y séptimo Newell con 17. Y octavo aparece Independiente también con 17 puntos. Esos son los 8 primeros de la zona A. En la zona B el puntero es Huracán con 19. Segundo se ubica Argentinos Juniors con 18. Tercero Rosario Central con un partido menos, el que va a jugar hoy, con 18. O sea que si Rosario Central gana, quedaría como único puntero. Cuarto Independiente de Mendoza con 18. Quinto Gimnasia de La Plata con 18. Sexto Belgrano con 16. Séptimo Sarmiento con un partido menos, el que va a jugar el día 14 con River, con 16 también. Octavo Barraca Central con 15. Y noveno queda River con 13 puntos, al igual que Atlético Tucumán, que está en la posición número 10, ¿no? Bueno, y el último de esta tabla aquí es Estudiantes de Río Cuarto, ¿no? Con 6 puntos nada más. Bueno, estaba viendo aquí, observando Racing, me parece que tendría que tener 9 puntos, Le pusieron 8 puntos. Bueno, hay errores aquí en esto, porque bueno, si uno se fija en los resultados, desde ayer que está, y me extraña en una página que es líder, como es Teis Sport, que pone como ganador a San Lorenzo, 3-0. Cuando en realidad el que ganó fue Defensa y Justicia, le ganó 3-0, ¿no? Pero bueno, son errores de tipeo también que hay por ahí, ¿no? Se les escapa la perdiz a los más famosos, así, al cazador más famoso, bueno, no se le va a escapar a Teis Sport, ¿no? Así que bueno, ahí está lo que tiene que ver con lo deportivo entonces que se ha dado hasta ahora. Lindo clásico el de ayer entre Talleres Belgrano, Belgrano Talleres, plagado de hinchas de Talleres, el Kempes, ¿no? A más no poder, pero lástima que perdió el equipo tallarín a manos del Pirata, que hizo su pirateada y se quedó con un triunfo 1-0 jugando de visitante ahí en el Kempes, en ese lindo reducto que es el Mario Kempes. Y lástima y pena lo de Estudiantes de Río Cuarto, ¿no? Que va en caída libre y nada lo detiene, ¿no? No hay paracaídas que lo detenga, ¿no? Sigue sin ganar, hundido en el abismo ahí del descenso, cada vez el fantasma está más cerca. Así que bueno, habrá que ver si puede salvar, si hay un milagro por ahí, se puede salvar. Bueno, un rival directo que es Aldo Civi perdió también, eso, bueno. Pero le hubiera venido bien a Estudiantes que hubiese ganado, ¿no? Entonces sí, ahí comenzaba a levantar cabeza, ¿no? Bien, cosas que tiene el deporte también y cuestiones así, ¿no? Nosotros vamos a hacer una breve pausa comercial y ya volvemos con más Sonidos del Valle.
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4: Estas son las efemérides del día de hoy.
5: El 5 de octubre se conmemoran eventos históricos clave como el estreno de la primera película de James Bond en 1962 y el fallecimiento de Steve Jobs.

0: Jobs en 2011. En el año 1789, las mujeres de París marchan hacia Versalles durante la Revolución Francesa para exigir pan y justicia. 1944, en el marco de la Segunda Guerra Mundial, la ciudad alemana de Bochum es bombardeada por los aliados, produciéndose 994 víctimas. 1962, The Beatles lanzan Love Me Do, su primer sencillo en el Reino Unido. 1982, se realiza una masiva Marcha por la Vida en la Plaza de Mayo de Buenos Aires, en reclamo por los desaparecidos de la dictadura militar. 1973, el cantautor británico Elton John publica su séptimo álbum de estudio, Goodbye Yellow Brick Road. 2021 en Argentina, Elena Highton, única ministra mujer de la Corte Suprema de Justicia, presenta su renuncia al cargo. Y por último, nace Ale Sergi, cantante argentino de la banda Miranda.
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Así pasaba la música con Ulises Buenos, que nos traía el tema titulado Las alas de mi amante en la mañana de la radio. Entonces, bueno, en el ámbito provincial, universidades llevan a los diputados sus reclamos por el presupuesto 2027. Las casas de altos estudios se reunirán este lunes con legisladores nacionales de Córdoba para plantear las necesidades presupuestarias. El encuentro será a las 10 en la Universidad Nacional de Córdoba. Las universidades públicas buscarán este lunes llevar a diputados, ahí se interrumpió el sitio. Las universidades públicas, eso es lo que decía, buscarán este lunes llevar sus principales demandas presupuestarias a los representantes de la provincia en el Congreso de la Nación en el marco del debate por el proyecto del presupuesto 2027, entonces. ¿Qué más tenemos por aquí? Bueno, en el plano internacional, fuerte abstencionismo en Brasil. Más de 30 millones de personas no fueron a votar. Flavio Bolsonaro se impuso sobre Luis Ignacio Lula da Silva, aunque ninguno alcanzó el 50% necesario para evitar el balotaje del 25 de octubre, ¿no? O sea, es la segunda vuelta. Pero claro, 30 millones de personas no fueron a votar, ¿eh? Con más del 99% de los votos escrutados, el Tribunal Superior Electoral de Brasil confirmó que Flavio Bolsonaro obtuvo alrededor del 47% de los sufragios frente al 44,45% de Lula da Silva. En la primera vuelta celebrada ayer, el resultado sorprendió a buena parte de los encuestadores que habían ubicado al presidente en ventaja antes de la jornada electoral. Como ninguno superó el umbral del 50% de los votos válidos, la definición quedó postergada para el balotaje del 25 de octubre. Entonces, bueno, en el ámbito deportivo, la pelea de Franco Colapinto en Fórmula 1 que puede definir su futuro en 2026. Tras no sumar puntos en Malasia, el argentino se mantiene en el puesto 2 en el campeonato de pilotos, pero tiene varios rivales, entre ellos su compañero de equipo Pierre Gasly, en su lucha por meterse en el top 10. El Gran Premio de Bahrein, que se celebró el domingo en el circuito de Sepang, en Malasia, le dejó un sabor de boca agridulce a Franco Colapinto. Si bien el piloto argentino protagonizó una destacada remontada, largó en el puesto 21 y terminó en el puesto 13, no logró sumar puntos y se mantuvo en el puesto 12 del campeonato de pilotos con 27 unidades. Justamente, su posición en la tabla será un aspecto crucial en la recta final de la temporada 2026 de la Fórmula 1. A falta de 7 carreras para el final, alcanzar a Liam Lawson, quien finalizó séptimo en Malasia y se ubica noveno en el campeonato con 65 puntos, parece una utopía. Terminar entre los 10 mejores sería un notable mérito para Colapinto en su tercer año en la categoría. Hoy ese décimo puesto en el campeonato de pilotos está en manos ni más ni menos que de su compañero de equipo, Pierre Gasly. El francés tuvo una jornada para el olvido en Sepang y si bien la estrategia del equipo tampoco lo ayudó, cruzó la meta en el puesto número 16, no sumó puntos y se mantiene en el top 10 con 41 unidades, apenas 14 más que el piloto argentino.

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Horarios, sede de expendio de combustibles Cadel. Combustibles, es decir... hasta gasoil, gas también. Esto es de lunes a sábado, por la mañana de 8 a 13 horas y por la tarde de 16:30 a 20:30. Los domingos y feriados por la mañana de 9 a 13 horas y por la tarde de 17 a 21 horas. Esos son los nuevos horarios que tiene la sede de expendio de combustibles, Cadel, y ventas de gas, entonces aquí en Alpa Corral. Continuamos nosotros por aquí con más música. En este caso vamos a escuchar a Piti Fernández. Aquí figura como las pastillas del abuelo, ¿no? Pero hay una versión que lo hace solista también. Bueno, distintas versiones tiene. ¿Qué es Dios? El título del tema, que en su momento se lo dedicó a Diego Maradona, después se lo dedicó a Lionel Messi, que justamente mañana se va a retirar de la selección argentina, ¿no? De eso vamos a estar hablando más adelante también. Vamos a escuchar entonces a ¿Qué es Dios?, la voz de Piti Fernández.

0: Esta ovación para el señor fútbol. Esta ovación para Juan Román Ricumbe.
1: Muy bien, entonces, es la hora 9:50 minutos, ahí pasaba entonces Piti Fernández, las pastillas del abuelo, figura por aquí, ¿no? Que es Dios, que está dedicado para los números 10, ¿no? Estuvo dedicado en su momento para Maradona, para Riquelme, para Messi, bueno, para los grandes números 10 del país, ¿eh? De ahí sale ese tema entonces, ¿eh? Bueno, lamentablemente debemos decir que sigue la violencia urbana en Río Cuarto. Asesinaron a un hombre en barrio Casteri 2. Las primeras pesquisas indican que la disputa se habría originado dentro de una vivienda ubicada en la calle Luis Rinaudi al 3600. Un hombre de 44 años fue apuñalado en barrio Casteri 2 y tras ser asistido en el Hospital San Antonio de Padua, terminó falleciendo por el hecho. Hay un detenido. Según informaron desde la unidad departamental, la víctima ingresó al nosocomio pasadas las 20 horas de ayer domingo con heridas de arma blanca. Tras un operativo cerrojo, efectivos policiales detuvieron a un hombre de 32 años en calle Moisés Álvarez al 1700, sindicado como supuesto autor del hecho. El sujeto presentaba prendas de vestir con restos de sangre y un arma blanca de tipo cuchillo. Las primeras pesquisas indican que la disputa se habría originado dentro de una vivienda ubicada en la calle Luis Rinaudi al 3600. Interviene la fiscalía de tercer turno. Ahí está la noticia entonces, ¿eh? Bien, en el ámbito deportivo, el capitán de Benin acusó a los futbolistas sudamericanos de provocadores en la previa de la despedida de Messi. ¿Y quién es este? A ver, Stevie Mounier se llama. Mounier calentó la previa del encuentro ante Argentina al calificar a los jugadores de la región como especialistas en provocar a los rivales, ¿eh? En la antesala del partido entre la selección argentina y Benin, que tendrá como foco la despedida de Lionel Messi, el delantero del seleccionado africano Stevie Mounier acusó a los futbolistas sudamericanos de recurrir de forma sistemática a la provocación psicológica para sacar ventajas reglamentarias dentro del campo de juego. El referente de 32 años rememoró un roce del pasado con el defensor Leonardo Valerdi que le costó una expulsión. Tiene mañas y bastante malicia. Es un futbolista complicado. Me expulsaron porque me sujetó del brazo y me zamarrió. Le respondí con un impacto en el pecho y enseguida se arrojó al suelo entre lágrimas. Mostró mucha picardía, aunque por suerte terminaron cayendo en ese encuentro, recordó con ironía el bueno de Mounier. A partir de ese cruce con el futbolista argentino, el atacante africano generalizó su postura hacia todo el conjunto que dirige Lionel Scaloni y el resto de las selecciones de Sudamérica. Todo el equipo argentino es así, es una especialidad de los equipos sudamericanos, les gusta entrar en tu cabeza y jugar sucio. Bueno, ahí está, ¿no? Espera que te agarre por ahí el Cuti Romero en un cruce y bueno, ahí bueno, vas a seguir hablando, vas a tener que editar un libro con todo eso, ¿no? Bueno, son cuestiones que tiene que ver, ¿no? Vaya a saber desde qué óptica lo ve él, cómo lo ve, ¿eh? Son muy diferentes en la forma de pensar, ¿no? ¿Qué más tengo por aquí? Bueno, en otro ámbito, River bajo presión, afuera de los playoffs y al borde de quedarse sin Copa Sudamericana. Con su partido pendiente ante Sarmiento de Junín, el millonario cayó al noveno puesto de la zona B y podría terminar fuera de los puestos de clasificación a torneos continentales en la tabla anual. La postergación del duelo ante Sarmiento de Junín deja abierta la chance de que River pueda revertir esta situación con un triunfo en Junín. Sin embargo, la foto actual preocupa. El millonario quedó noveno en la zona B del torneo clausura y si esta noche Estudiantes le gana a Gimnasia de Mendoza en La Plata, caerá a la décima posición de la tabla anual, sin siquiera boleto para la próxima Copa Sudamericana. ¿Eh? Así está la situación en Río. Bueno, no está todo perdido porque tiene un partido pendiente, el que tiene que jugar el 14 con Sarmiento de Junín. Así que bueno, se verá entonces qué es lo que ocurre con el equipo millonario entonces. Paquito Caño y Cele Vera y los Pampas de Bariloche se hacen presente y nos dejan el tema titulado ¿Qué pasó? No sabemos, pero se titula así, ¿Qué pasó?

Así pasaba la música de Paquito Caño y Cele Vera junto a los Pampas de Bariloche haciendo el tema titulado ¿Qué pasó? El Nobel de Medicina 2026 fue para los creadores de la optogenética, la tecnología para controlar las neuronas con luz. Carl Deisseroth, Peter Egeman y Jörg Nagel se quedaron con el Nobel de Medicina 2026. Mañana se va a conocer el de Física. El Premio Nobel de Fisiología o Medicina 2026 fue otorgado este lunes al neurocientífico y psiquiatra estadounidense Carl Deisseroth y a los biofísicos alemanes Peter Egeman y Jörg Nagel. El Instituto Karolinska de Estocolmo reconoció a los tres investigadores por sus hallazgos sobre los canales iónicos activados por la luz y el desarrollo de la optogenética, una disciplina que permite activar o desactivar la actividad de células nerviosas individuales en un cerebro vivo. Ahí está, entonces se comienzan a conocer los premios Nobel. Entonces ya está el de Nobel de Medicina para los creadores de la optogenética. Mirá vos, ¿no? La tecnología para controlar las neuronas con luz. Y mañana se va a conocer el de Física, entonces. Bueno, información que está en la página de la Municipalidad de Alpacorral. Bueno, los tuvimos aquí en nuestros estudios, a Julio y a Rosana, entonces, charlando de lo que fue su segundo viaje hacia la difunta Correa, ¿no? Está la serie de fotografías también en el sitio de la Muni. De Alpacorral a la difunta Correa en bicicleta, se titula. Rosana Villegas y Julio Alarcón, vecinos de Alpacorral, realizaron nuevamente la travesía en bicicleta hasta la difunta Correa. Un recorrido de 540 kilómetros que completaron por segunda vez en un desafío que requiere esfuerzo, constancia y muchas ganas de llegar. Desde la Municipalidad de Alpacorral celebramos a nuestros vecinos que se animan a nuevos desafíos y que con cada recorrido llevan un pedacito de nuestra localidad por distintos caminos. Bueno, ahí está la serie de fotografías y también está la bandera de Alpacorral. Ahí también, bueno. Muy lindo todo entonces. Bien, nosotros nos vamos a ir a los comerciales de la hora 10 con más música. Llegan los Soplafortunes y Sexto Grado de ahí, de Río Cuarto, ¿no? Haciendo una serie de enganchaditos, y nos vamos a los comerciales de la hora 10 entonces.

0: aplauso fuerte para todos, todos, todos ustedes. ¡Bravo, sexto grado!
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2: El 5 de octubre se conmemoran eventos históricos clave como el estreno de la primera película de James Bond en 1962 y el fallecimiento de Steve Jobs en 2011. En el año 1789, las mujeres de París marchan hacia Versalles durante la Revolución Francesa para exigir pan y justicia. 1944, en el marco de la Segunda Guerra Mundial, la ciudad alemana de Bochum es bombardeada por los aliados, produciéndose 994 víctimas. 1962, The Beatles lanzan Love Me Do, su primer sencillo en el Reino Unido. 1982, se realiza una masiva Marcha por la Vida en la Plaza de Mayo de Buenos Aires, en reclamo por los desaparecidos de la dictadura militar. 1973, el cantautor británico Elton John publica su séptimo álbum de estudio, Goodbye Yellow Brick Road. 2021 en Argentina, Elena Highton, única ministra mujer de la Corte Suprema de Justicia, presenta su renuncia al cargo. Y por último, nace Ale Sergi, cantante argentino de la banda Miranda.
5: Atención, el área de tránsito municipal informa cambios en la circulación del tránsito por Costanera, Paseo de los Artesanos, desde el puente Calle Lombú hasta Carlos de Glime, tradicional esquina de Pirca. Será doble mano hasta finalizar obras en adoquinado en Calle El Ombú.
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0: Es la hora 10, 18 minutos. Continuamos nosotros por aquí en Sonidos del Valle. Bueno, en las noticias internacionales, Lula agradeció a los votantes, pero reconoció que el resultado fue inesperado. El actual presidente brasileño aseguró que en la segunda vuelta se verá la verdadera cara del país. El presidente de Brasil, Luis Ignacio Lula da Silva, agradeció a los millones de ciudadanos que concurrieron a votar en la primera vuelta de los comicios presidenciales y admitió que el triunfo de Flavio Bolsonaro fue inesperado, pero aseguró que en la segunda vuelta se verá la verdadera cara del país. Tras reconocer que el triunfo de Bolsonaro por poco más de un 2% fue inesperado, aseguró que se considera bueno en los más mano a mano, como el balotaje que deberá enfrentar el 25 de octubre, y afirmó que desde mañana comienza la campaña nuevamente para definir el próximo presidente del país. El resultado muchas veces es inesperado. Uno nunca consigue todo aquello que quería. Confieso que estaba convencido de que iba a ganar las elecciones en primera vuelta, admitió el mandatario. El titular del Partido de los Trabajadores sostuvo además que la segunda vuelta será decisiva porque allí quedará planteada de manera directa la disputa entre los dos proyectos que lograron concentrar la mayor parte de los votos. Además, aseguró que en el balotaje mostraremos la verdadera cara de Brasil y sostuvo que la ciudadanía va a poder ver las diferencias entre él y Bolsonaro, del cual aseguró solo puede ofrecer al país la certeza de un pasado tenebroso, en alusión a la cárcel que cumple su padre, el expresidente Jair Bolsonaro, por el intento de golpe de Estado. En otro ámbito, detuvieron a un ladrón TikToker en Lanús. Robaba motos y subía las imágenes a las redes sociales. El implicado cuenta con 14 causas desde el año 2019 por delitos relacionados con robos, hurtos y tentativos de robo. Un ladrón de 23 años que presenta 14 antecedentes penales y un pedido de captura fue detenido en la localidad bonaerense de Villa Acaraza, partido de Lanús, por robar motos en la ciudad de Buenos Aires y difundir las imágenes en TikTok. Fuentes policiales informaron que efectivos de la División de Investigaciones Comunales 2 llevaron a cabo distintas tareas para identificar al delincuente que sustrajo dos motos en el barrio porteño de Recoleta durante julio y agosto, luego de violentar sus sistemas de arranque. Al analizar las imágenes registradas por las cámaras de seguridad y el perfil de las redes sociales del implicado, se constató que el implicado publicaba fotos con los vehículos robados a su cuenta personal de TikTok, ¿no? Al analizar las imágenes registradas por las cámaras de seguridad y el perfil de las redes sociales del implicado, se constató que el implicado publicaba las fotos ahí con. Y es más, él creía que en ese sitio solamente lo veían los amigos, nada más, ¿no? Pero bueno, ahí está el problema. Era un vivo bárbaro también, ¿no? Inteligente para robar las motos, pero después en las redes sociales no era tan inteligente, ¿no? El involucrado cuenta con 14 causas desde el año 2019 por delitos relacionados a robos, hurtos y tentativos de robos, al tiempo que la justicia dictó una orden de captura en agosto pasado. Así que ahí está. Bueno, esperemos que ahora lo tengan un tiempo tras la reja, ¿no? Ya pasa a ser un personaje realmente, ¿no? Bueno, en el ámbito del fútbol, al rojo vivo, así está la pelea por no descender en la Primera Nacional, con San Miguel y Acassuso en la zona y Chacarita y Güemes en la B. La lucha por la permanencia en la segunda división del fútbol argentino entró en una disputa muy cruda. A falta de 4 fechas para el final, la pelea por no descender en la Primera Nacional está más encendida que nunca, y de los 4 que están en la zona roja, apenas Chacarita ganó este fin de semana, pero no logró salir del penúltimo lugar. Un repaso por cómo está la pelea y los cruces claves que se vienen. A ver, en primer lugar hay que tener en cuenta que los 2 últimos de cada zona perderán la categoría y bajarán al Federal A o a la Primera B Metropolitana, de acuerdo a si están directamente afiliados a la Asociación del Fútbol Argentino, AFA, o no. En caso de igualdad de puntos para determinar los descensos, habrá un partido de desempate si 2 equipos terminan igualados. El descenso en la zona A, San Miguel y Acassuso, son los 2 clubes que hoy bajarían a la Primera B. Los quemeros ocupan la última posición con 29 unidades y vienen de perder contra Ciudad de Bolívar, mientras que el Trueno Verde cayó en su casa 2-0 ante Mitre de Santiago del Estero y tiene 31 puntos. Así que así están las últimas posiciones de la zona A de la Primera Nacional. Mitre tiene 35 puntos, Central Norte 33, Olboy 33, y estarían descendiendo San Miguel con 31 y Acassuso, que tiene 29. Ese es el panorama en la zona A. Entonces, en la zona B, en este momento, Güemes de Santiago del Estero con 23 unidades y Chacarita Junior con 33 descenderían al Federal A, y a la Primera B Metropolitana respectivamente. El caso del conjunto de Santiago del Estero es el más complicado porque a falta de 12 puntos en juego está a 11 de Patronato, que es último de los que se estarían salvando, por lo que depende de un milagro. El Funebrero viene de lograr un triunfo clave justamente ante los de Paraná, que le permitió tomar un poco de aire y esperanza. Entonces, en las últimas posiciones de la zona B de la Primera Nacional, Quilmes tiene 39, Almagro 38, Agropecuario 37, Nueva Chicago 36, Patronato 34. Hasta ahí eso se salva, ¿no? Y después está Chacarita con 33 y Güemes de Santiago del Estero con 23 puntos. Recontra complicado Güemes, candidato fijo a descender porque está 10 puntos más abajo que Chacarita, por ejemplo, ¿no? Y con 12 puntos en juego, imposible que se salve, ¿no? Salvo que gane los 12 puntos, pero igualaría Patronato y Patronato tendría que perder todo para no quedar último ahí, ¿no? Así que así está el panorama en la Primera Nacional entonces, Muy bien, continuamos nosotros por aquí escuchando música. Entonces llega Cantores del Monte, que son Cristian Herrera, Lázaro Caballero y el indio Lucio Rojas, haciendo Por Siempre Amigos.
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0: Así pasaba la música entonces con los Cantores del Monte, haciendo Por Siempre Amigos en la mañana de la radio, cuando ya los vamos aproximando a las 10:30, ¿no? 10:28 minutos en estos momentos. Córdoba, el destino más buscado por los argentinos para el fin de largo que viene. Con el feriado del 12 de octubre a la vista, las plataformas de viajes registran un salto del 87% en las consultas hacia la provincia, mientras que Villa General Belgrano se dispara un 300,79%, ¿no? ¡Wow! Impulsada por el Oktoberfest, entonces, el fin de semana largo, que va del sábado 10 al lunes 12 de octubre, con motivo del Día del Respeto a la Diversidad Cultural, encendió el interés de los argentinos por escaparse unos días. En este escenario, Córdoba se posiciona como el destino más buscado del país. Las consultas en plataformas de viajes crecieron cerca de un 87% en las últimas 4 semanas. Dentro de la provincia, el caso más llamativo es el de Villa General Belgrano. Las búsquedas para esas fechas treparon un 379%, un salto que no es casual. La localidad del Valle de Calamuchita celebrará una nueva edición de la Oktoberfest, su principal evento turístico que convoca visitantes de todo el país por la Fiesta Nacional de la Cerveza. Las búsquedas para el fin de semana largo de octubre superan ampliamente a las registradas durante el mismo periodo de 2025, con algunos destinos de la provincia de Córdoba que multiplican sus búsquedas entre 3 y 6 veces, señaló Jimena Gutiérrez, gerente general de Booking para Argentina. Mar del Plata también aparece en el radar de los viajeros, aunque con un crecimiento más moderado. Las búsquedas para el feriado subieron un 40,9% respecto del mismo periodo de 2025. A eso se suma que las consultas de vuelos para el fin de semana largo crecieron de un 60% según datos de Almundo. Bueno, y ahí está también cuánto cuesta viajar, ¿no? Los precios reflejan el mayor interés. Un relevamiento entre las plataformas de reservas indica que los paquetes para estos destinos parten de más de 570 mil pesos por persona. Volar desde Buenos Aires y alojarse en Córdoba requiere unos 679 mil pesos, ¿no? Por persona, con estadía en hotel, 3 estrellas y vuelos incluidos para Mar del Plata. El costo mínimo de un paquete con estadía, desayuno y vuelo es de 571.764 pesos, que sube a 611.553 si se extiende a 3 noches y llega a 1.920.608 para una familia tipo. Quienes prefieren el micro pueden viajar desde Retiro a Mar del Plata por 149 mil pesos por persona y sumar 2 noches de hotel en base doble por alrededor de 240.806 pesos. Ahí está entonces lo que tiene que ver con el turismo en nuestro país entonces.
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5: El 5 de octubre se conmemoran eventos históricos clave como el estreno de la primera película de James Bond en 1962 y el fallecimiento de Steve Jobs en 2011. En el año 1789, las mujeres de París marchan hacia Versalles durante la Revolución Francesa para exigir pan y justicia. 1944, en el marco de la Segunda Guerra Mundial, la ciudad alemana

0: Ana de Bochum es bombardeada por los aliados, produciéndose 994 víctimas. 1962, The Beatles lanzan Love Me Do, su primer sencillo en el Reino Unido. 1982, se realiza una masiva Marcha por la Vida en la Plaza de Mayo de Buenos Aires, en reclamo por los desaparecidos de la dictadura militar. 1973, el cantautor británico Elton John publica su séptimo álbum de estudio, Goodbye Yellow Brick Road. 2021 en Argentina, Elena Highton, única ministra mujer de la Corte Suprema de Justicia, presenta su renuncia al cargo. Y por último, nace Ale Sergi, cantante argentino de la banda Miranda.
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Es la hora 10:43 minutos. Así estábamos escuchando a Sergio Dalma, que nos traía el tema titulado Si te vas en la mañana, de Sonidos del Valle. Entonces, bomberos voluntarios de Alpacorral, volvemos nuevamente para seguir sumando para los recursos de la institución. Gran venta de pollos asados con ensalada rusa, sábado 10 de octubre, 30 mil pesos por pollo. Se retiran a partir de las 13 horas en la sede de la institución, aquí en el acceso sur de Alpacorral, ¿no? Sumate y colabora, tu aporte también es parte de nuestra tarea, dice la gente de Bomberos Voluntarios. Bien, horarios, sede de expendio de combustibles, CADEL y ventas de gas, lunes a sábado por la mañana de 8 a 13 horas, por la tarde de 16:30 a 20:30, los domingos y feriados por la mañana de 9 a 13 horas y por la tarde de 17 a 21 horas. En cuanto a la economía, leve repunte de las ventas minoristas, PYME subieron 0,3% interanual en el mes de septiembre. Sin embargo, respecto de agosto, las ventas cayeron un 1,2%. En septiembre, las ventas minoristas PYME subieron un 0,3% interanual, mientras que cayeron un 1,2% respecto de agosto. En lo que va del año, la retracción acumulada es del 2,1%. Según informó la Confederación Argentina de la Mediana Empresa, CAME, el comportamiento comercial durante septiembre estuvo marcado por la convivencia entre una recuperación interanual marginal y la persistencia de una demanda fragmentada, orientada esencialmente a compras cotidianas y de bajo valor. El freno intermensual de septiembre frente a agosto respondió a la finalización de los picos de ventas festivos y escolares del octavo mes del año, junto con la pérdida de dinamismo en los ingresos disponibles de los hogares y los límites en el endeudamiento con tarjetas. Más noticias tiene que ver con el ámbito nacional. Murió un enfermero al chocar su moto contra un camión en Tucumán. El hecho ocurrió sobre la ruta provincial 304 a la altura de La Angostura, en el departamento tucumano de Burruyacu. Un enfermero de 32 años murió al chocar su moto contra un camión con semirremolque sobre la ruta provincial número 304 a la altura de La Angostura, en el departamento tucumano de Burruyacu. El hecho ocurrió durante la noche del sábado, cuando la víctima, identificada como Federico Leonel Juárez, que circulaba en dirección al norte en una motocicleta Honda CB1 Twister roja, colisionó de frente con un camión que transportaba caña de azúcar. El conductor del rodado, de mayor porte, un hombre de 59 años, intentaba ingresar a la traza principal por un camino vecinal, pero Juárez no logró esquivarlo y falleció en el acto como consecuencia del fuerte impacto. Entonces, en el ámbito deportivo, épica remontada de la selección argentina sub-17, lo dio vuelta en 15 minutos. Los dirigidos por Diego Placente derrotaron 3-2 a Tanzania por la segunda fecha de la Bertel Cat 2026. Mateo Sánchez por duplicado y Tobias Goitia en el último minuto marcaron los goles de la selección albiceleste. Entonces, si nos venimos al plano regional, hablamos de la primera división A de la Liga Regional de Fútbol de Río Cuarto. El trono del clausura se tiñó de celeste. Deportivo Municipal de Aire María ganó en General Cabrera y se subió a la cima de la tabla. Toro Club ganó en casa y sigue al acecho. Belgrano superó 3-2 a San Martín y se quedó con un infartante clásico maquenense. Bueno, ahí está el resumen entonces de la fecha que se disputó, que fue la fecha número 13. Ya nada es lo que era una fecha atrás en el torneo clausura. El hasta entonces líder Luzgardi Rivero de Alcira Gijena tuvo jornada libre y sus inmediatos perseguidores aprovecharon para arrebatarle el primer puesto. El domingo grisáceo se tornasonó al celeste. De Aire María, Deportivo Municipal superó por la mínima a Ateneo Vecinos en General Cabrera y retornó a lo más alto de la tabla. Julián Messi anotó el gol del cuadro Adelia Mariense, que lo devuelve a la senda triunfal. Luego de dos encuentros, por el contrario, el tricolor no logra regularidad y quedó último en el certamen. Ahí está la noticia también. Toro Club, por su parte, ganó en casa y sigue al acecho. El azulgrana derrotó a Sportivo Municipal por 2-0. Acentúa su buen momento y es el nuevo escolta. Valentín Mainero y Cristian Oliveira, ambos en el complemento, convirtieron los tantos del éxito moldense. La M acarrea 4 juegos consecutivos sin victorias. Lautaro Roncedo de Alcira Gijena sienta de local su gran temporada. El doctor dio cuenta de Universidad por 1-0 y se mete de lleno en la parte alta de las posiciones. Ulises Drusian señaló el gol del tercer triunfo consecutivo que ilvana el campeón de la apertura, en tanto que el cuadro académico sigue en el fondo de los promedios y complicado en su lucha por la permanencia.
Punto Neutro en el Parque Sarmiento, Banda Norte y Everton Club de Coronel Moldes empataron 1-1 y ceden terreno en el lote de perseguidores. Ambos conjuntos suman 21 unidades y se alejan de los vencedores de la fecha. El clásico más convocante de la Liga Regional tuvo todos los condimentos, desde lo climatológico hasta lo futbolístico. Belgrano le ganó en la última bola a San Martín por 3-2 en un vibrante duelo futbolístico, ¿no? En el Parque Centenario. La visita lo terminó ganando en tiempo adicional gracias al penal convertido por Agustín Bazán frente al improvisado arquero Leandro Celis en el arco. Debido a la expulsión de Pedro Gómez, el tricolor toma aire en la tabla general y el Patriota retrocede Casilleros en sus últimas chances de pelear arriba. Ahí está un poquito el resumen que tiene que ver con el fútbol también en la Primera División A. Por su parte, Acción Juvenil de General Dehesa goleó a Atlético en un choque entre equipos con altibajos jugado en San Basilio. El aurinegro se impuso 4-0 y recupera a domicilio los puntos que pierde en casa. Los dirigidos por Rectoret venían de marcarle 4 tantos a San Martín en Vicuña Maquena y se reacomoda en la tabla. El azul sufrió un duro golpe que deja atrás 2 cotejos sin derrotas. Renato Cesarini encontró aire en Barrio Obrero. El Naranja goleó 4-0 a Atlético San Pacho y retornó al triunfo luego de 2 derrotas al hilo y emerge en la tabla general. Rodrigo Basqueto se destacó al marcar 3 goles en la faena local. El Mil Rayitas sufrió 2 expulsiones que complicaron el partido y encima fuera de casa le cuesta, ya que no ganó en esa condición en los 7 juegos disputados en el campeonato. Cabe recordar que el 13º episodio comenzó el viernes por la noche con la victoria 2-1 de Belgrano sobre Independiente Dolores en Coronel Moldes. El Celeste obtuvo 3 puntos vitales en un duelo entre rivales directos por la permanencia. La acción finalizará el miércoles cuando Atlético de Lemaría reciba a Atenas desde la hora 22. Ahí está el panorama de la Primera División del fútbol regional en este caso. Hora 10:50 minutos. Nosotros, para no perder tiempo ni nada por el estilo, nos vamos a ir a la primera parte del horóscopo entonces. Muy bien, ahí estamos ya, lo tenemos listo entonces. Así que vamos a ir a la primera parte, así terminamos en tiempo y forma.

0: Muy bien, entonces estos son los primeros 6 signos del horóscopo en la mañana de este día lunes. Nos situamos en Aries. Para la gente de Aries le depara lo siguiente. Ya le digo, a ver qué es lo que le depara. Esto es lo que le depara. A ver, hoy no será el mejor día de suerte. Se está dando cambios en tu vida que podrían ser indicios de que pronto todo mejorará. En amor, aunque tengas la necesidad de fusionarte con tu amor, no dejes de lado a tus amigos de siempre y menos aún a la familia. En riqueza aparece el miedo a perder oportunidades y decidir se transformará en una tarea agobiante. No temas, elige bien las consignas. En bienestar, tu elocuencia te permite impresionar a la gente y hacerte escuchar. Sin embargo, ten cuidado de no convencerte a ti mismo de algo que es mentira. La predicción de hoy para la gente de Aries: surgirán oportunidades de realizar algo grande, pero deberás recordar que hay veces que las equivocaciones también lo pueden ser. Eso es lo que le depara a la gente de Aries en el día de hoy. Pasamos al próximo signo y hablamos de lo que le depara a la gente nativa del signo Tauro. Este día será muy variable, tendrás momentos muy difíciles, pero saldrás de los problemas con un buen final. Ten paciencia. En amor, tu principal problema será que no expreses tus emociones de una forma adecuada y tu pareja pueda llegar a resentirse. En riqueza, no permitas que te manipulen. Observa el juego, harás inversiones en efectivo, pero evita las complicaciones legales y deudas. En bienestar, cuando te halles frente a alguien que obviamente está nervioso o alterado, respira profundo y no te dejes arrastrar. Sigue siendo tú mismo. La predicción para la gente de Tauro: respuesta sugestiva de alguien de tu entorno laboral. Piensa detenidamente la propuesta que te llega en el área de tus actividades. Eso es lo que le depara entonces a la gente nativa del signo Tauro en este caso. Pasamos al próximo signo y hablamos de lo que le depara a la gente nativa de Géminis. Nos dice lo siguiente: aunque eres idealista y optimista, es tiempo de replantear tu situación y verla de otro punto de vista. En amor, todo cuenta en el amor. Aunque los reproches aparecerán a flor de piel, sigue adelante dejando de lado el resentimiento. En riqueza, no es buen momento para dejar de lado las responsabilidades en lo económico. Trata de conservar la calma y el dinero. En bienestar, realiza charlas con amigos. Serán un buen pretexto para ponerte de muy buen humor para comenzar tus actividades diarias. La predicción para la gente de Géminis: puedes experimentar luchas de poder en tu entorno. Trata de no distraerte y continúa haciendo tus tareas. Evita discusiones. Eso es lo que le depara a la gente de Géminis. Pasamos al siguiente signo y hablamos de lo que le depara a la gente nativa del signo Cáncer en este caso. Hoy toma de decisiones prudentes y no corras riesgos innecesarios. Una determinación apresurada podría caerte y traerte inconvenientes. Caerte mal y traerte inconvenientes. En amor, tu pareja te reclama un nivel de compromiso que no estás en condiciones de asumir. Sé franco y exprésale lo que sientes. En riqueza, si necesitas ayuda económica, deberás recurrir a tus seres más cercanos. Explica tus problemas con claridad. En bienestar, atrapa la inspiración donde quiera que la encuentres. La meditación te va a ayudar a mantenerte en el camino equilibrado y feliz. La predicción para la gente de Cáncer: posees una gran fuerza moral para discernir lo bueno de lo que no lo es. Trata de ayudar a tu entorno en situaciones difíciles. Eso es lo que le depara en el día de hoy a la gente del signo Cáncer. Pasamos a Leo. Para la gente leonina, nos dice lo siguiente: los momentos de esparcimiento son para disfrutar, pero no hagas abuso de todo lo que te gusta porque tu salud te pasará factura. En amor, tienes muy buenas chances si decides comprometerte en una relación seria. Lo que hagas saldrá mejor que nunca. En riqueza, existirán situaciones en las que no te podrás permitir flaquezas. En algunas ocasiones deberás dejar de lado tus principios. En bienestar, si te critican, deja que los envidiosos se consuman en su propia hoguera y no vayas nunca en contra del sentido común. La predicción para la gente de Leo: si sigues esperando un mejor momento, se te pasará el tiempo de actuar. No lo pienses más y hazlo. Eso es entonces lo que le depara a la gente de Leo en este caso. Y vamos con el último signo de esta primera parte del horóscopo entonces. Y hablamos de lo que le depara a la gente nativa de Virgo. Hoy te espera un día en el que podrías tener diferentes cambios de humor que oscilen desde el enojo a la tristeza. Contrólate. En amor, te encontrarás desorientado por las demandas que tu pareja te plantea. Ten paciencia y espera que pase el día. En riqueza, estás en un excelente periodo económico. Sin embargo, debes tomar precauciones por posibles inconvenientes con papeles. En bienestar, tendrás una intensa actividad. Será conveniente alternar el trabajo con momentos de relax. baja tu nivel de estrés. La predicción para la gente de Virgo, piensa las cosas muy bien. Antes de discutir con alguien, no es buen momento para las discordias. Eso es lo que le depara a la gente de Virgo en este caso. Y así le hemos dado lectura a la primera parte del horóscopo entonces. En este día lunes, un lunes que se presenta soleado por aquí por Alpacorral. ¿Cómo venimos hoy, no? Hay días que uno le salen todas, pero hay días que uno le pone esfuerzo, no te sale nada bien, ¿eh? Venimos medio trabelio hoy, ¿eh? Trabado ahí. Cuestiones que vienen en cuestiones de pronunciamiento, dijo alguien, ¿no? Bueno, ahí está el Pai Cachurta también, que bueno, ayer protagonizó un blooper, más o menos, al querer hacerse el especialista en hamaca paraguaya, ¿eh? Producto de que los domingos ingiere cuestiones que no debe de ingerir, se pasa de vuelta, se pegó un flor de golpe, un porrazo de la hamaca paraguaya, ¿no? Así que bueno, ha quedado viralizado también el amigo por ahí, ¿no? Bien. Bueno, tenía que decir lo que querés que haga. Sos el productor, ya sé que sos el productor del horóscopo, pero bueno, lo tenía que decir. Entren al sitio de TikTok, ahí sígalo en el Pelcachurte y van a ver flor de porrazo que se pega de la hamaca paraguaya, ¿no? Pero claro, está medio copeteado. Bien, la temperatura actual aquí en el Pacorral es de 17 grados, ¿eh? La sensación térmica también acompaña con el mismo porcentaje. Viento del este sería, el sector este, a 11 kilómetros la hora está marcando por aquí. Bueno, puede llegar a ser la ráfaga más fuerte, siempre se marca la ráfaga más fuerte, ¿no? La humedad relativa en el ambiente 54%, la presión atmosférica 1015 decimal 6 hectopascales, visibilidad normal. Cielo despejado con algunas nubes que cruzan a lo lejos, o cruzaban, pero mejor dicho, hace un rato. Pero está despejado, una mañana soleada por aquí por Alpacorral. Ya tenemos 17 grados. Hemos superado la máxima que da el Servicio Meteorológico Nacional. Estaba marcando 15 grados. Es un estimativo. Yo siempre digo que lo del Servicio Meteorológico Nacional es un estimativo, más o menos estima lo que va a ser. Pues así como marca 15 grados acá como máximo, puede llegar a 20. No tiene nada de malo. Es para tener una referencia nada más, ¿no? Y sin embargo, a la mañana marca chaparrones aquí, ni rastro de tormentas, ¿no? Así que bueno, ahí estamos, ¿eh? Bien, hora 10:57 minutos, nos vamos a los comerciales de la hora 11 y ya regresamos con mucho más Sonidos del Valle por aquí, por 88.9 FM Alpacorra.
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7: El 5 de octubre se conmemoran eventos históricos clave como el estreno de la primera película de James Bond en 1962 y el fallecimiento de Steve Jobs en 2011. En el año 1789, las mujeres de París marchan hacia Versalles durante la Revolución Francesa para exigir pan y justicia. 1944, en el marco de la Segunda Guerra Mundial, la ciudad alemana de Bochum es bombardeada por los aliados, produciéndose 994 víctimas. 1962. The Beatles lanzan Love Me Do, su primer sencillo en el Reino Unido. 1982, se realiza una masiva Marcha por la Vida en la Plaza de Mayo de Buenos Aires, en reclamo por los desaparecidos de la dictadura militar. 1973, el cantautor británico Elton John publica su séptimo álbum de estudio, Goodbye Yellow Brick Road. 2021 en Argentina, Elena Highton, única ministra mujer de la Corte Suprema de Justicia, presenta su renuncia al cargo. Y por último, nace Ale Sergi, cantante argentino de la banda Miranda.
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Es la hora 11:12 minutos. Ahí estábamos escuchando a Ciro y los Persas haciendo el tema titulado Me Gusta en la mañana de la radio. Bueno, ya lo decíamos esta mañana en las noticias regionales. Bomberos trabajan arduamente para combatir un incendio en Huerta Vieja. El fuego comenzó, bueno, ayer en Huerta Vieja y se encuentra actualmente sin riesgo de interfaz. Bomberos voluntarios de Berrotarán trabajaban junto a otros bomberos de la región arduamente para combatir un incendio forestal en Huerta Vieja que se inició, según dice esta mañana, el informe que pone el diario Puntal aquí dice esta mañana, pero esto fue ayer por la mañana, si no entiendo mal. El fuego afecta sectores de pastizales y forestación, o afectó en este caso. El incendio se encuentra actualmente sin riesgo de interfaz, es decir, sin afectar áreas donde la vegetación se encuentra en contacto con viviendas u otras estructuras. Los bomberos trabajan en el lugar para controlar el avance de las llamas, es lo que dice por aquí. Un título que recién, una noticia que recién aparece, ¿no? Que nosotros la tomábamos de la emisora colega de Alcira Quijena, parte de los bomberos de Rotarán, ¿no? Que es donde está el epicentro, ahí donde se concentran los bomberos. Y es más, ahí especificaba que a las 6 de la mañana se iban a hacer presentes otras dotaciones también, nuevas dotaciones, donde iba a estar una dotación de bomberos de aquí de Alpacorra, donde lo mencionaban por ahí, en el parte de prensa que dan los bomberos de Berrotarán. Esto lo de recién lo pone Diario Puntal y dice esta mañana, pero el parte de anoche era a las 0 horas, fue ayer por la mañana donde se inició el incendio, no esta mañana, sino ayer. Así que ahí está, pero la cuestión es que hay un incendio y eso preocupa, ¿vio? Y eso que ha llovido un poquito en estos días, ha llovido, pero bueno, siempre está el riesgo de los incendios. Por eso, aquellos que acostumbran, la mala costumbre que tienen de hacer el correspondiente asadito los fines de semana, y en vez de agarrar, tener un latón por ahí o qué sé yo, algo, y poner las brasas con cenizas ahí en eso para que se apaguen, y después la agarran en una bolsita, la ponen en una bolsa y la lleva y no anda desparramándola por todos lados. ¿Pero qué hacen estos señores a veces? Pues lo digo con conocimiento de causa, ¿no? No tengo que ir muy lejos desde mi casa para decirlo. Agarran, hacen el asadito. Está todo bien, hasta ahí perfecto, porque cada cual es dueño de hacer lo que se le dé la gana, ¿no? Pero después seamos responsables. ¿Cómo vas a agarrar con una pala y la ceniza y vas a tirar las brasas a la calle? La ceniza a la calle. Una que queda mal, da feo aspecto, ¿eh? No digo que contamine, no, pero ya de por sí da feo aspecto. Y a veces he comprobado que quedan brasas, dentro de la ceniza hay brasas. ¿Y qué pasa si viene un remolino de viento y a esa brasa la tira a la orilla donde hay pasto seco? Segura que se enciende y ahí tenemos un incendio, ¿no? Por eso hay que tener precaución, no es por nada. No soy el señor perfecto ni quiero serlo, pero yo tengo conocimiento. No voy a salir, si hago fuego, no voy a salir a tirar la ceniza a la calle. ¿Por qué debo hacerlo? La dejo en un lugar hasta que se apague, la pongo en una bolsa y después le llevo el cesto de los residuos, ¿no? Hay que ser un poquito responsable, nada más. Digo, así puede llegarse a originar un incendio que después lo andamos lamentando, perjudicamos la naturaleza y todo lo demás. No quiero decir con esto que haya sido de eso, en Huerta Vieja, pero andá a saber cómo se originó, ¿no? Pero acá hay que tener cuidado, ¿no? Lo he visto en varios lados, en varios lugares, no solamente allá en la zona de Nilpe, sino que en otros lados también he visto que tienen esa costumbre de agarrar, tiran la ceniza en la calle, ¿no? Y bueno, por ahí viene una ola de viento, si hay una brasa, vos sabés lo que puede pasar, ¿no? Usted dirá que estoy hablando pavas, pero es la realidad, mi estimado amigo y amiga. Bien, aquí estamos, continuamos nosotros por aquí. ¿Qué más tengo por aquí? Bueno, noticias que tienen que ver con el ámbito deportivo también. Bueno, ustedes saben que mañana es la despedida de la selección de Messi. Y el Divo Martínez habló de Lionel Messi y eligió a su posible sucesor en la selección. Nico Paz va picando en punta para usar la número 10, afirmó el arquero argentino. El arquero emiliano Divo Martínez volvió a hablar después de la goleada 7-0 de la selección argentina ante Burkina Faso y dejó como uno de los principales temas de su charla el último partido de Lionel Messi con la camiseta albiceleste. Martínez anticipó cómo imagina la despedida del capitán y también se refirió al futuro de la número 10 con Nicolás Paz como uno de los nombres que aparece en primera línea. El martes Messi jugará ante Benítez en el Estadio Monumental, su último encuentro con la selección, en una noche que estará marcada por la despedida del capitán. Divo, uno de sus compañeros más cercanos dentro del plantel, aseguró que buscarán que pueda disfrutar al máximo. Trataremos que lo disfrute lo máximo posible, llenarlo de mimos, de besos y que sea feliz. El arquero del Chelsea inglés
también destacó el vínculo que construyó con el rosarino y el orgullo que siente por haberlo acompañado durante los últimos años. Fue uno de los mayores honores que tengo en mi carrera, tratar de ayudarlo a que consiguiera lo que tanto deseaba, porque es el mejor jugador de la historia y me siento parte de eso, gracias a Dios, expresó Dibu Martínez. Y el nombre que aparece para la 10, con la salida de Messi, una de las grandes incógnitas será quién utilizará la camiseta número 10 en los próximos compromisos de la selección. Y Martínez no dudó al mencionar a Nicolás Paz, mediocampista que atraviesa un buen momento y viene ganando protagonismo con el equipo nacional. Hay muchos chicos, la verdad, que la pueden usar. Obviamente, hasta la próxima fecha FIFA no creo que se use. La va a usar Leo, pero Nico va picando en punta, sostuvo el arquero, quien ya había dejado una señal en redes sociales al comentar una publicación del futbolista. Paz, surgido de las divisiones inferiores del Real Madrid y actualmente en Italia, se consolidó como una de las alternativas jóvenes que Lionel Scaloni viene siguiendo para la renovación del plantel. La referencia de Martínez vuelve a ponerlo entre los nombres que aparecen para asumir mayor protagonismo en la nueva etapa de la selección nacional. Mientras tanto, Dibu también confirmó que dejó atrás las dudas que había expresado meses atrás sobre su continuidad. Tras la derrota en la final del Mundial, reconoció que necesitó tiempo para recuperarse y cambiar de aire, pero ahora con la camiseta argentina puesta y a las puertas de la despedida de Messi, volvió a dejar en claro que quiere seguir siendo parte del equipo entonces. Muy bien, continuamos nosotros por aquí con más música. Llega Anto Matei y Damaris. Este es un homenaje, un mix a David Bisbal. Es lo nuevo que tiene Anto Matei por ahí también. Junto a Damaris, que es otra de las cantantes, hicieron estos temas musicales.

Continuamos nosotros por aquí, es la hora 11:24 minutos. Ahí estábamos escuchando a Anto Matei junto a Damaris haciendo un cover de David Vidal, sería, ¿no? Algo así, ¿eh? Bueno, el presidente de la Nación, Javier Milei, volvió a insultar a periodistas. Ahora calificó, bueno, de mierda humana a Carlos Pagni. Qué bajeza, ¿no? El mandatario viene de atacar a María Eugenia Dufart, a quien la catalogó de basura, corrupta, zurda, inmunda y chorra. ¡Wow! Qué manera, ¿no? Qué bárbaro. El presidente Javier Milei volvió a atacar este domingo a periodistas en un nuevo episodio de insultos vía redes sociales. Esta vez el blanco de las críticas fue Carlos Pagni, luego de que el columnista reconociera que desde su rol interviene en la política con sus análisis y opiniones. Valiosa confesión de Pagni que deja en claro la M humana que es y su juego cobarde, escribió Milei en su cuenta de X. Luego el mandatario también apuntó contra Fernán Saguier, director del diario La Nación. No sorprende que esa metodología tenga refugio debajo de otra gran mierda humana, dijo, como Fernán Saguier, se van cayendo las caretas. Bueno, ahí está, ¿no? En los últimos días, Milei también había embestido contra María Eugenia Dufart. De hecho, según el sitio Milei Nulo, que monitorea la actividad del presidente en X día a día, el 30 de septiembre, el mandatario pasó un total de 3 horas conectado a la red propiedad de Elon Musk. Allí publicó entre contenido propios y reposteos de otros un total de 217 mensajes. Más de 50 fueron contra periodistas, la mayoría replicando ataques contra Maro Dufart. Ahí está la noticia también. ¿Qué le vamos a hacer, no? Continuamos nosotros por aquí con más noticias. Bueno, una noticia triste y trágica, ¿no? Porque se trata de la muerte de un bebé que solo tenía 10 días. Murió un bebé de 10 días tras un fuerte choque. Esto ocurrió en Punta Lara. Tadeo Ledesma fue derivado al Hospital de Niños de La Plata, donde falleció como consecuencia de las heridas sufridas en el accidente. Un bebé de apenas 10 días de edad murió luego de un grave accidente de tránsito ocurrido ayer domingo por la noche, ¿no? En la localidad bonaerense de Punta Lara, partido de Ensenada, mientras que varias personas resultaron heridas, entre ellas una niña de 3 años. El hecho, que fue registrado por las cámaras de seguridad municipales, se dio alrededor de las 22 en Almirante Brown, entre 106 y 108, cuando por causas que son materia de investigación, una Ford EcoSport colisionó contra un Volkswagen y una Fiat Fiorino. Según informaron fuentes policiales, la EcoSport era conducida por Oscar Luciano Pacheco, de 66 años, quien quedó demorado e imputado tras el accidente, al tiempo que el Volkswagen, en el Volkswagen viajaba una familia cuyos integrantes son Yasmín Jaimón, de 24 años, y sus hijos JL, de 3 años, y Tadeo Ledesma, de apenas 10 días. Como consecuencia del choque, varios ocupantes resultaron heridos y fueron trasladados para recibir asistencia médica, entre ellos los 2 menores derivados al Hospital de Niños de la ciudad de La Plata. Tadeo Ledesma falleció como consecuencia de las heridas sufridas en el accidente. Luego del accidente se produjo una importante concentración de personas en el lugar. De acuerdo con el informe policial, los policías debieron resguardar al conductor de la EcoSport ante un tumulto y luego algunas personas arrojaron elementos contra los móviles policiales provocándoles daños. La causa fue caratulada como homicidio culposo y quedó bajo intervención de la UFI número 10 de La Plata, ¿no? Y ahí está la foto de cómo quedaron los autos, ¿no? Destruidos realmente, ¿no? Pero lo que más se lamenta acá no es el daño material, sino la muerte. Los ocupantes resultaron heridos y fueron trasladados para recibir asistencia médica, entre ellos los 2 menores derivados al Hospital de Niños de la ciudad de La Plata. Tadeo Ledesma falleció como consecuencia de las heridas sufridas en el accidente. Luego del accidente se produjo una importante concentración de personas en el lugar. De acuerdo con el informe policial, los policías debieron resguardar al conductor de la EcoSport ante un tumulto y luego algunas personas arrojaron elementos contra los móviles policiales

Realmente, ¿no? Pero lo que más se lamenta acá no es el daño material, sino la muerte del bebito de solamente 10 días de vida. Continuamos nosotros por aquí con más música. Entonces, llega la agrupación No Te Va a Gustar. Sí, señor, la agrupación No Te Va a Gustar nos deja el tema titulado La Noche de Ayer.

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7: El 5 de octubre se conmemoran eventos históricos clave como el estreno de la primera película de James Bond en 1962 y el fallecimiento de Steve Jobs en 2000.

0: 2011. En el año 1789, las mujeres de París marchan hacia Versalles durante la Revolución Francesa para exigir pan y justicia. 1944, en el marco de la Segunda Guerra Mundial, la ciudad alemana de Bochum es bombardeada por los aliados, produciéndose 994 víctimas. 1962, The Beatles lanzan Love Me Do, su primer sencillo en el Reino Unido. 1982, se realiza una masiva Marcha por la Vida en la Plaza de Mayo de Buenos Aires, en reclamo por los desaparecidos de la dictadura militar. 1973, el cantautor británico Elton John publica su séptimo álbum de estudio, Goodbye Yellow Brick Road. 2021 en Argentina, Elena Highton, única ministra mujer de la Corte Suprema de Justicia, presenta su renuncia al cargo. Y por último, nace Ale Sergi, cantante argentino de la banda Miranda.
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Es la hora 11:47 minutos. Ahí estábamos escuchando a Tributo Rock, tributo a Marco Antonio Solís y los Buskis, Tu Cárcel. Entonces, en la mañana de la radio, cuando ya nos vamos aproximando al mediodía, por aquí por Alpa Corral también, ¿no? En el ámbito deportivo, Atenas empató en Formosa e irá por el ascenso en la reválida. El Albo Río Cuartense igualó 1-1 con San Martín en el partido de vuelta de los cuartos de final. La serie la ganó el conjunto formoseño por 2-1. Atenas no pudo dar vuelta el resultado en condición de visitante. Empató 1-1 con San Martín de Formosa por los cuartos de final del torneo Federal A. Con este resultado, el conjunto formoseño se quedó con la serie por 2-1 gracias a la victoria conseguida en el Estadio 9 de Julio y avanzó a las semifinales, mientras que Atenas jugará la reválida por el segundo ascenso. Nicolás Castro marcó el gol del equipo dirigido por Gastón Leva a los 20 minutos del segundo tiempo, mientras que a los 22, Mauro Sierjekuk decretó la igualdad. Los otros resultados de los partidos de vuelta de los cuartos de final: Cipolletti le ganó a Sol de América, también de Formosa, por 6-1. En el global le ganó 6-2. Y Alvarado le ganó a Defensores 2-0. En el global ganó 4-2. Entonces, el equipo de Alvarado de Mar del Plata. Ahí está entonces lo que tiene que ver con el equipo riocuartense. Atenas, que va a tener una segunda opción entonces de ir por la reválida para ver si puede ascender a lo que sería la Primera Nacional. En otro ámbito, asesinaron a un uruguayo en Palermo e investigan un presunto ajuste de cuentas. En la intersección de Santa Fe y Bullrich, la policía incautó un arma con un silenciador que fue descartada por uno de los supuestos agresores durante la huida. Dos hombres fueron detenidos por supuesta participación en el crimen de un ciudadano de nacionalidad uruguaya, quien presentaba múltiples antecedentes penales, asesinado a disparos en su domicilio del barrio porteño de Palermo, y la justicia investiga un presunto ajuste de cuentas. Según informaron fuentes policiales, Carlos Andrés Migales Viera, de 31 años, fue hallado muerto en su departamento de la calle Costa Rica, al 5200, donde familiares de la víctima afirmaron que un grupo de personas ingresó al lugar sin violar la cerradura, abrieron fuego contra el extranjero y se dieron a la fuga. Con los datos aportados por los allegados al damnificado, el personal policial concretó el arresto de dos sospechosos, mientras que en la intersección de Santa Fe y Bullrich incautaron un arma con silenciador que fue descartada por uno de los supuestos agresores durante la huida. Además, en el auto que utilizaron para escapar se encontró otro revólver, a la vez que se dispuso la intervención de peritos de la policía científica para resguardar la escena del crimen. El Juzgado Nacional en lo Criminal y Correccional número 26 de la Ciudad de Buenos Aires, a cargo del juez Damián Kirsenbaum, intervino en el caso y sospecha de un supuesto crimen por encargo. Ahí está entonces la noticia también. Muchas noticias trágicas hoy, ¿no? Bueno, estaba viendo recién el rostro de la persona esta que... Una carita, mamá, ¿no? Lo vendía todo, ¿no? Tremendo, ¿no? Bueno. Bien, continuamos nosotros por aquí, ya se viene la segunda parte del horóscopo, entonces en la mañana ya casi el mediodía de este Sonidos del Valle del día de hoy. Vamos a escuchar un temita musical y después ya venimos con la segunda parte del horóscopo. Tan Biónica, Pato Sardelli, Tus Cosas, así se llama el tema musical que escuchamos a continuación.

Muy bien, entonces continuamos nosotros por aquí entonces con más Sonidos del Valle. En este caso vamos a ir a la segunda parte del horóscopo entonces.

0: Segunda parte del horóscopo y nos situamos en Libra para ver qué es lo que le depara, ¿no?, a la gente de Libra. Le depara lo siguiente: hoy te sentirás con ganas de realizar cambios en tu vida, aunque es un buen momento, tienes que tomar precauciones. En amor, buen momento para disfrutar con tu pareja y realizar aquellas actividades que dejaron de lado y tanto les agradan. En riqueza, no discutas con tus superiores, de ser necesario elige con cuidado tus palabras y no busques el conflicto. En bienestar, este periodo es ideal para sanar algunas antiguas heridas o resolver algunos conflictos recurrentes. Trata de aprovecharlo al máximo. La predicción de hoy para Libra: estarás preocupado por temas que no son de tu incumbencia. Mejor dedícate a lo que es importante para tu futuro, no pierdas tiempo. Eso es lo que le depara en el día de hoy a la gente nativa de Libra. Pasamos al próximo signo y hablamos de lo que le depara a la gente nativa de Escorpio. A ver cómo viene Escorpio para este día lunes. Hoy trata de superar los obstáculos que se presenten y demuéstrate a ti mismo que puedes con lo que se te presente. En amor, actúa con cautela en respecto de las exigencias de tu pareja y trata de cambiar de actitud estando más disponible. En riqueza, podrás aportar enormes transformaciones a tu cotidiano laboral y profesional. Este periodo cambiará tu forma de ver las cosas. En bienestar, si te lo puedes permitir, sal a algún lugar donde estés más que tranquilo, ya que te hacen mucha falta. Disfruta y relájate. La predicción para Escorpio: las cosas no te saldrán como quieres, pero no te dejes derrotar. Sigue intentando porque se aproximarán tiempos mejores. Eso es lo que le depara a la gente de Escorpio. Pasamos al próximo signo y hablamos de Sagitario. Para la gente nativa de Sagitario, le depara lo siguiente: tendrás una llamada sorpresa que te alegrará más de lo que imaginas. Aprovecha esta nueva oportunidad. En amor, el amor pasa por un buen momento. Aparecen nuevas e interesantes relaciones que te motivan a concretar tus ideales. En riqueza, el mercado es intrínsecamente variable. Por ello, no te desanimes. Si tus inversiones no marchan como esperas, ten paciencia. En bienestar, tener ilusiones es muy importante en la vida, aunque sin olvidarse del mundo real en el que nos movemos a diario. La predicción para Sagitario: si estás cansado de realizar una tarea, tómate el tiempo en ver si es lo que realmente quieres, ya que siempre puedes cambiarla. Ahí está entonces lo que le depara a la gente nativa de Sagitario. Pasamos al próximo signo y hablamos de Capricornio. Para la gente de Capricornio, entonces, le depara lo siguiente: hoy cualquier descuido podrá traer complicaciones. No dejes que te envuelvan con palabras carentes de fundamento. En amor, tensión en la pareja, tus motivaciones afectivas no serán de las mejores. Realiza un esfuerzo para salir de esta situación. En riqueza, no es el momento ni el lugar para poner en juego tus relaciones laborales. No seas tan temperamental. En bienestar, mantén tu fuerza de trabajo y capacidad, pero por sobre todo, no dejes de caer tu ánimo. Se aproxima un periodo de cambios que te beneficiará. La predicción para la gente de Capricornio: encontrarás conflictos a cuanto lugar vayas, lo que hará de hoy un día ideal para estar solo en tu casa leyendo un libro. Ahí está entonces lo que le depara a la gente de Capricornio. Pasamos al próximo signo y hablamos de Acuario. Para la gente nativa de Acuario, le depara lo siguiente: deja de actuar con inmadurez y responsabilízate de tus actos. No será lo mejor, pero progresarás mucho. En amor, en el amor no hay secretos, depende de cómo hagas las cosas que les gustan a ambos. Sal de la monotonía. En riqueza, te verás beneficiado por un repentino momento de suerte. Aprovechalo porque será muy rentable, pero no abuses. En bienestar, cuida tu piel, ya que en este periodo será necesario que te veas resplandeciente para tus actividades diarias. Mejora tu aspecto. La predicción para Acuario: la comunicación tiene una importancia mucho mayor en tu vida. Vives una etapa excelente para tener nuevas relaciones personales. Eso es lo que le depara entonces a la gente nativa de Acuario. Y arribamos al último de los signos y hablamos de lo que le depara a la gente nativa de Piscis. Hoy te encuentras en un periodo muy rico y alentador. Tendrás todas las posibilidades para obtener tu máxima capacidad de expresión. En amor, las pequeñas discusiones sin importancia lograrán tener un mayor efecto en la pareja del que te imaginas. Ten serenidad. En riqueza, habrá algunos periodos que deberás considerar con precaución, las actividades económicas que vas a realizar, por ejemplo. En bienestar, es el momento para abandonar los malos hábitos que tienes puesto, que pueden llevarte al deterioro de tu salud. Cuida tu alimentación. La predicción para la gente de Piscis, la paciencia se convierte en algo muy valioso para ti. Retrasos e interrupciones se combinan para complicarte un poco más la vida. Ahí está entonces lo que le depara a la gente de Piscis. Y así hemos dado lectura a la segunda parte y hemos completado la lectura del horóscopo en este día lunes 5 de octubre del 2026. Entonces, un día que se presenta a pleno sol por aquí por el Pacorral, con algunas nubes dando vuelta, pero está soleado y poca rotación de vientos, por lo que puedo observar a través del ventanal por ahí. No hay rotación de viento prácticamente, ¿no? Si bien marca por aquí viento del sector este, pero a 4 kilómetros la hora está marcando, ¿no? La temperatura es de 18 grados, al igual que la sensación térmica. La presión atmosférica está en 1014 decimal 9 hectopascales, visibilidad normal, cielo despejado, soleado por aquí por Alpacorral. Entonces, cuando ya es la hora 12, nosotros nos vamos a los comerciales de la hora 12 y ya volvemos con más Sonidos del Valle por aquí por 88.9 FM Alpacorral, emisora municipal.
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5: El 5 de octubre se conmemoran eventos históricos clave como el estreno de la primera película de James Bond en 1962 y el fallecimiento de Steve Jobs en 2011. En el año 1789, las mujeres de París marchan hacia Versalles durante la Revolución Francesa para exigir pan y justicia. 1944, en el marco de la Segunda Guerra Mundial, la ciudad alemana de Bochum es bombardeada por los aliados, produciéndose 994 víctimas. 1962. The Beatles lanzan Love Me Do, su primer sencillo en el Reino Unido. 1982. Se realiza una masiva Marcha por la Vida en la Plaza de Mayo de Buenos Aires, en reclamo por los desaparecidos de la dictadura militar. 1973. El cantautor británico Elton John publica su séptimo álbum de estudio, Goodbye Yellow Brick Road. 2021 en Argentina, Elena Highton, única ministra mujer de la Corte Suprema de Justicia, presenta su renuncia al cargo. Y por último, nace Ale Sergi, cantante argentino de la banda Miranda.
6: Atención, el área de tránsito municipal informa cambios en la circulación del tránsito por Costanera, Paseo de los Artesanos, desde el puente Calle Lombú hasta Carlos de Glime, tradicional esquina de Pirca. Será doble mano hasta finalizar obras en adoquinado en Calle Elombú.
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Bien, ahí estamos entonces. Han pasado 15 minutos de la hora 2. Escuchábamos a la Berizzo haciendo el tema titulado Ella. Entonces, ya en el mediodía de este lunes, aquí por Alpacorral, bomberos voluntarios de Alpacorral, volvemos nuevamente para seguir sumando para los recursos de la institución. Gran venta de pollos asados con ensalada rusa, sábado 10 de octubre, 30 mil pesos cada uno. Se retiran a partir de las 13 horas en la sede de la institución, en el acceso sur de Alpacorral. Sumate y colabora. Tu aporte también es parte de nuestra tarea. Los horarios, nuevos horarios de sede de expendio de combustibles, Cadel y ventas de gas, lunes a sábado por la mañana de 8 a 13 horas, por la tarde de 16:30 a 20:30, los domingos y feriados por la mañana de 9 a 13 horas y por la tarde de 17 a 21 horas entonces. Muy bien, más noticias que se van actualizando. Ustedes saben que van apareciendo minuto tras minuto. Jonathan Alanis Esperanza fue imputado de homicidio simple por el crimen en Castelli 2. Apuñaló a Roberto Mancilla, quien falleció ayer en el Hospital San Antonio de Padua. Roberto Miguel Mancilla, de 44 años, fue apuñalado ayer en barrio Castelli 2 y tras ser asistido en el Hospital San Antonio de Padua, terminó falleciendo por el hecho. Está detenido Jonathan Ezequiel Alanis Esperanza, imputado por el delito de homicidio simple. La víctima ingresó al nosocomio pasadas las 20 horas del domingo con heridas de arma blanca. Tras un operativo cerrojo, efectivos policiales detuvieron a Alanis Esperanza, de 32 años, en calle Moisés Álvarez al 1700, sindicado como supuesto autor del hecho. El sujeto presentaba prendas de vestir con restos de sangre y un arma blanca de tipo cuchillo. La disputa se habría originado dentro de una vivienda ubicada en calle Luis Reinaudi al 3600, investiga la Fiscalía de Tercer Turno a cargo de María Mercedes Santa Marina. En otro ámbito, bueno, también siguiendo con esto, dos detenidos por el crimen de un profesor de educación física en Salta. La víctima, identificada como Hernán Velaverde, habría sido emboscado durante la tarde-noche del sábado 3 de octubre por cuatro atacantes sobre la calle Juan de Matienzo. Dos hombres fueron detenidos sospechosos por su supuesta participación en el crimen de un profesor de educación física de 28 años, ocurrido en el barrio Miguel Ortiz, ubicado en la zona norte de la ciudad de Salta. La víctima, identificada como Hernán Velaverde, habría sido emboscada durante la tarde-noche del sábado 3 de octubre por cuatro atacantes sobre la calle Juan de Matienzo, entre Deán Funes y Pueyrredón, de acuerdo a la versión brindada por sus familiares. El director de prensa y difusión de la policía de Salta, Cristian Aguilera, dialogó con el diario El Tribuno y consignó que efectivos policiales hallaron el cuerpo tendido en la vía pública, por lo que implementaron maniobras de reanimación cardiopulmonar, RCP, y pidieron asistencia médica, pero los profesionales del SAME constataron el deceso. Dos grupos de personas se agredieron mutuamente, explicó Aguilera, quien subrayó que el hecho fue alertado al 911. Según informó el Ministerio Público Fiscal Local, personal de la unidad UGAT del Departamento de Criminología del Cuerpo de Investigaciones Fiscales concretó los arrestos de los presuntos implicados. La fiscal de turno, María Luján Sodero Calvet, ordenó el traslado del cuerpo para la práctica de la autopsia en el servicio de tanatología forense, al tiempo que se realizaban otras medidas de prueba tendientes a esclarecer el hecho. Además, la formalización de la investigación penal preparatoria de ambos detenidos se llevará a cabo en las próximas horas. Continuamos nosotros por aquí con más música. Llegan los Nocheros junto a Juan Fuentes haciendo Vino Nochero.

Ahí estábamos escuchando a Los Nocheros junto a Juan Fuentes haciendo vino nochero. Una linda zambita entonces, para compartir con todos ustedes. Ustedes saben que vamos variando el ritmo por ahí. Algo de cuarteto, algo de tropical, algo de rock, alguna balada romántica. Bueno, qué sé yo. Bueno, en cuestiones, la cuestión es de poner buena música, ¿no? Que cura a los distintos géneros también, bueno. Y a aquellos que les gusta, a muchos les gusta el folclore, a otros les gusta distintos géneros musicales, ¿no? Bien, marcha universitaria desde la Universidad Nacional de Río Cuarto. Esperan que haya acompañamiento de la sociedad como en las anteriores. La vicerrectora Nora Bianconi comentó que todavía no está fijado el horario de la movilización. Se viene la quinta marcha universitaria prevista para el 15 de octubre. Nora Bianconi, vicerrectora de la Universidad Nacional de Río Cuarto, contó que la misma tiene el respaldo del Consejo Superior de la Universidad y también fue aprobada en el plenario del CIN. Estamos muy activos dentro de la universidad, dijo en diálogo con la prensa. La convocatoria se da en un contexto de creciente tensión institucional. La ley de financiamiento universitario lleva más de 340 días sin ser cumplida, a pesar de que el Poder Judicial ya se pronunció al respecto. Nos deja muy perplejos y preocupados porque estamos en una democracia, estamos en un Estado de Derecho, necesitamos que todos los poderes del Estado acaten y cumplan las normas, expresó Bianconi al ser consultada sobre esa situación. Respecto de la convocatoria, se mostró optimista, recordó que en las cuatro marchas previas hubo un amplio acompañamiento social y estimó que en esta edición podría superar esa participación. Nos vamos al ámbito deportivo, hablamos de lo que es la Primera División B de la Liga Regional de Fútbol de Río Cuarto. Centro Social quedó a las puertas del primer ascenso, le ganó agónicamente a Unión de Olaeta y el próximo fin de semana podría volver a la Primera División A. Juventud Unida de Río Cuarto y Charrense Fútbol Club se afirman en su persecución y en la zona complementación la Juve de Baigorria está a un paso de la clasificación. Centro Social de Las Higueras dio este domingo, por ayer, un nuevo paso en su objetivo de regresar a la máxima categoría de la Liga Regional de Fútbol de Río Cuarto al vencer en su cancha a Unión de Olaeta. La decimocuarta fecha de la segunda fase del torneo de ascenso dejó a Juventud Unida de Río Cuarto, Charrense Fútbol Club y Deportivo Río Cuarto como únicos escollos del puntero, mientras que Alberdi y Erlisca aún conservan chances en matemáticas. En la zona complementación, Juventud Unida de Coronel Baigorria ganó y dejó con una sola ventana de error a Talleres de las Acequias, que juega este lunes. En la zona campeonato, Centro Social de Las Higueras venció agónicamente por 1-0 a Unión de Olaeta y quedó con su primer match point para definir un ascenso si el próximo fin de semana gana en su visita a Correo y Telecomunicaciones y empatan entre sí Deportivo Río Cuarto y Charrense. Juventud Unida de Río Cuarto goleó 4-1 a Granada de Holberg y continúa como escolta, mientras que Charrense superó 3-0 a Correo, se mantuvo tercero y tomó 4 puntos de ventaja sobre Deportivo Río Cuarto, que cayó 1-0 en su visita a Erlisca de las Vertientes. Con ese triunfo, la H saltó al sexto lugar y junto con Alberdi, que quedó libre y está quinto, se mantiene con posibilidades. Las matemáticas indican que el Mercedario puede aspirar al segundo ascenso y Erlisca al tercer puesto para disputar el repechaje. En la zona complementación, Juventud Unida de Coronel Baigorria goleó 3-0 a los Incas de Achiras y estiró a 10 puntos su ventaja sobre Talleres de las Acequias, que este lunes disputa su partido de la fecha número 14 ante Santa Paula en Carnerillo. Luego quedarán 12 puntos en juego y dentro de dos jornadas ambos se enfrentarán mano a mano en Coronel Baigorria. Entonces, San Lorenzo de Bulnes, por su parte, empató 2-2 en su visita a Deportivo Municipal de Reducción y se bajó de la pelea por ganar la zona y llegar al repechaje por el tercer ascenso. En los otros encuentros del domingo, Defensores de Alberdi venció 3-2 a Fusión Fútbol Club y Rosario Fútbol Club superó 3-1 a Confraternidad de San Pacho. Entonces, continuamos por aquí con buena música. Llega el grupo Malparidas, así se llaman estas chicas de Córdoba, capital ellas, haciendo El Amor de Mi Hereda.

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5: El 5 de octubre se conmemoran eventos históricos clave como el estreno de la primera película de James Bond en 1962 y el fallecimiento de Steve Jobs en 2011. En el año 1789, las mujeres de París marchan hacia Versalles durante la Revolución Francesa para exigir pan y justicia. 1944, en el marco de la Segunda Guerra Mundial, la ciudad alemana de Bochum es bombardeada por los aliados, produciéndose 994 víctimas. 1962. The Beatles lanzan Love Me Do, su primer sencillo en el Reino Unido. 1982. Se realiza una masiva Marcha por la Vida en la Plaza de Mayo de Buenos Aires, en reclamo por los desaparecidos de la dictadura militar. 1973. El cantautor británico Elton John publica su séptimo álbum de estudio, Goodbye Yellow Brick Road. 2021 en Argentina, Elena Highton, única ministra mujer de la Corte Suprema de Justicia, presenta su renuncia al cargo. Y por último, nace Ale Sergi, cantante argentino de la banda Miranda.
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Así estábamos compartiendo la música. En primer término, Laura Pausini haciendo Mariposa Technicolor. Y después Rosalía junto a Becky G haciendo el tema Desatada, versión reggaetón. Entonces, más noticias que tienen que ver con el posible paro de Aoita. Entonces, bueno, el transporte urbano ya se presta con normalidad en Río Cuarto. Así lo comunicó la empresa SAP esta mañana. El servicio estuvo resentido hasta las 7:30. El transporte urbano ya se presta con normalidad en Río Cuarto, así lo comunicó la empresa SAT esta mañana. La noticia se conoció en el marco de las medidas de fuerza anunciadas por Aoita. El servicio de transporte público de pasajeros en la ciudad estuvo resentido hasta las 7:30 debido a asambleas definidas por el gremio. A partir de esa hora, las unidades ya se encuentran en la calle y el servicio se presta con normalidad. Bien, en otro orden, realizan una pericia interdisciplinaria para determinar si continúa el juicio contra Piti Álvarez, el ex líder de Viejas Locas e Intoxicados, que se encuentra actualmente en el Hospital Psiquiátrico Solar Colonial de Castelar. Será trasladado al cuerpo médico forense para el análisis correspondiente. Una nueva pericia interdisciplinaria se realizará este lunes al cantante Cristian Piti Álvarez, acusado de asesinar de 4 disparos a Cristian Maximiliano Díaz el 12 de julio del año 2018 en el complejo habitacional Cardenal Zamore de Villa Lugano, con el objetivo de determinar si se encuentra apto para continuar con el juicio en su contra. El ex líder de Viejas Locas e Intoxicados, que se encuentra actualmente en el Hospital Psiquiátrico Solar Colonial de Castelar, será trasladado al cuerpo médico forense para el análisis correspondiente. Uno de los defensores del imputado, Sebastián Queijeiro, dialogó con Noticias Argentinas en este caso y consignó que acudirán al lugar con peritos de parte. Hoy es un día bisagra, se va a definir si se sigue con el juicio, si queda suspendido. Estamos yendo con 2 peritos de nuestro estudio para que estén en la pericia, sostuvo el letrado. En este sentido, expresó que Álvarez anda como puede en el nosocomio de Morón. Es el último lugar en el que quería estar internado. El intérprete permanecía internado en el hospital Tornú hasta que la justicia ordenó su derivación al área de salud mental. Muy bien, entonces, en el ámbito deportivo, Racing aceptó la oferta y Marcos Rojo vuelve a Estudiantes de La Plata. Tras un largo tira y afloje entre las partes, la negociación está cerrada de palabra y en las próximas horas quedará oficializada la vuelta del zaguero al Pincha para afrontar las semifinales de la Copa Libertadores. Marcos Rojo vuelve a Estudiantes de La Plata después de una larga novela con fuego cruzado y mucha incertidumbre ante el tira y afloje de cada una de las partes. Finalmente el conflicto se resolvió, Racing aceptó la oferta y está todo acordado de palabra para que el zaguero deje a Avellaneda y retorne a La Plata para afrontar su tercera etapa en el final de su carrera. Le ponemos música, ya comenzamos a recorrer los tramos finales de este Sonidos del Valle del día de hoy. Bien, continuamos por aquí con más música. Llega Valentino Merlo junto a Mascarrá haciendo Buenos Días.

Es la hora 12:54 minutos. Continuamos nosotros por aquí con más noticias. Bueno, fuerte operativo de bomberos para rescatar a un gato atrapado desde el jueves en un árbol. Esto ocurrió en Rosario, ¿no? En la ciudad de Rosario. El animal permanece en lo alto de una copa frente al hospital provincial y una dotación trabaja con una escalera para ponerlo a salvo. Ahí está la fotografía, el video del Michifú también, ¿no? Bueno, es un fuerte operativo, ¿no? Un importante operativo de bomberos zapadores permitió rescatar a un gato que había quedado atrapado en la copa de un árbol. El animal estaba muy asustado y tras varias maniobras pudo ser bajado y colocado dentro de una jaula. El procedimiento generó expectativa entre vecinos y personas que se acercaron para seguir el rescate. Para lograr que descendiera, los bomberos utilizaron una manguera y fueron guiando al gato entre las ramas. Primero trabajaron sobre los costados del árbol y cuando lograron que el animal comenzara a moverse, dirigieron el chorro de agua hacia su posición para persuadirlo de continuar bajando. El gato descendió hasta quedar a unos 4 o 5 metros del suelo y finalmente dio un salto. Ahí está entonces. Bueno, tras la caída, 4 bomberos tuvieron que intervenir para contenerlo y reducirlo, ya que estaba muy asustado y reaccionaba con tensión. Finalmente lograron introducirlo en una jaula. El animal debía ser trasladado a un veterinario para determinar si había sufrido alguna lesión, ya que no se sabía si el salto podía haberle provocado una fractura. La intención era que regresara al lugar donde habitualmente permanece dentro del hospital. La inspectora Graciela Jiménez de Bomberos Zapadores explicó que este tipo de rescates se realiza buscando que el animal encuentre por sí mismo el camino de regreso. Señaló que no cuentan con redes para estas situaciones y que cuando un gato sube a un árbol, generalmente lo hace porque está asustado y hay algo debajo que le impide bajar. En este caso, el agua permitió conducirlo indirectamente. Cuando tomó otra rama, los bomberos dirigieron el chorro hacia ese sector y consiguieron que retomara el descenso el felino. Bueno, ahí está también, las noticias que tienen estos días lunes también. Es una curiosidad, bueno, cierto modo, ¿no? Pobre Michifú, desde el jueves que estaba subido a la planta y no se baja. Así que bueno, iba a morir por inanición, de hambre, ¿no? Literalmente, y hambre y sed. Así que bueno, lo bajaron y lo condujeron en una jaula hacia un veterinario para que lo verificara si tenía algún problema o no. Tras la caída de 4 metros de arriba, ¿no? Está el video. Del video también dando vuelta por ahí, ¿no? Pero los gatos, poca probabilidad de lesión. Tienen un salvo que por ahí tropiece con alguna de las patitas en algo, alguna cuestión, ¿no? Pero bueno, ahí está, Bien, más información deportiva que tiene que ver con el hockey sobre césped. Damas A, clásico y clasificación para Urucuré. La Lechuza venció 1-0 a Universidad Nacional de Río Cuarto en el Polideportivo número 2 por la octava fecha de la fase campeonato y aseguró pasaje por segundo año consecutivo a los cuartos de final del máximo nivel del hockey provincial. Pasó otra edición del clásico río cuartense en la máxima categoría de la Federación Cordobesa de Hockey y en esta temporada trocó la tendencia histórica del duelo, dado que Urucuré se impuso sobre Universidad en 3 de los 4 encuentros oficiales. El solitario gol de Serina Corradi en el primer cuarto fue decisivo en la victoria 1-0 de la Lechuza ante la U. En el Polideportivo número 2, el trámite fue cambiante, con dominio alterno y escasas situaciones en los arcos. En ese contexto, la visita capitalizó una segunda jugada derivada de un córner corto para marcar esa mínima diferencia. El elenco conducido por Nicolás Aostri logró su segundo éxito en fila, escaló al segundo puesto de la zona B y ya aseguró pasaje por segundo año consecutivo a los cuartos de final. Además, Urucuré se impuso de visitante por primera vez en el clásico. Por su parte, el conjunto de Luciano Tuninetti quedó relegado a la cuarta colocación en el mismo grupo y con poco margen continúa su lucha por acceder entre los 8 mejores. Cabe agregar que la U adeuda un juego válido por la sexta fecha. Lo que viene el próximo sábado, los equipos ríocuartenses tendrán enfrente duros escollos en el marco de la novena jornada. Urucuré recibirá a Jockey Club A, escolta en la zona B, y Universidad visitará Tala en el podio de la zona B. Así que bueno, ahí está entonces la actividad del hockey en este caso. Nosotros le ponemos un temita musical más y ya venimos con los datos del tiempo y nuestra despedida por hoy. Llega Rolo Sartorio haciendo el tema titulado Brilla.

0: Muy bien, ahí estábamos escuchando a Rolo Sartori haciendo el tema titulado Brilla. En el final de este Sonidos del Valle del día de hoy, la temperatura actual en Alpacorral en estos momentos es de 19 grados, acompaña con el mismo porcentaje la sensación térmica, viento que prevalece del noreste a 4 kilómetros la hora, la humedad relativa en el ambiente es del 43%, cielo parcialmente nublado en estos momentos, la presión atmosférica es de 1014.2 hectopascales, la visibilidad es normal en estos momentos también, ¿no? Bueno, para la tarde está anunciado tal cual está, mayormente nublado, ¿no? Y para mañana se anuncia una mínima de 8 grados, una máxima de 19, parcialmente nublado durante todo el día. Para el día miércoles, mínima de 9, máxima de 20, tormentas aisladas durante toda la jornada. Para el jueves, mínima de 10, máxima de 18, lluvias aisladas durante todo el día. Para el viernes, mínima de 10, máxima de 16, chaparrones por la madrugada mañana, nublado por la tarde-noche. Para el día sábado, mínima de 11, máxima de 15, mayormente nublado. Y para el día domingo también, mayormente nublado, con una mínima de 9 grados y una máxima de 17. Llegamos al final entonces por hoy de este Sonidos del Valle. Van a quedar ustedes en la compañía de Un Día Perfecto con la conducción de Omar Galarza. Después se viene para arriba Cumbia Cuarteto. Más tardecito se viene nuestro folclore y así continúa la programación de 88.9 FM Alpacorral. El placer de haberlos acompañado hasta esta hora. Nos reencontramos, si Dios quiere, mañana después de la hora 9 con mucho más Sonidos del Valle. Que la pasen bien. Hasta mañana entonces.
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2: El 5 de octubre se conmemoran eventos históricos clave como el estreno de la primera película de James Bond en 1962 y el fallecimiento de Steve Jobs en 2011. En el año 1789, las mujeres de París marchan hacia Versalles durante la Revolución Francesa para exigir pan y justicia. 1944, en el marco de la Segunda Guerra Mundial, la ciudad alemana de Bochum es bombardeada por los aliados, produciéndose 994 víctimas. 1962. The Beatles lanzan Love Me Do, su primer sencillo en el Reino Unido. 1982. Se realiza una masiva Marcha por la Vida en la Plaza de Mayo de Buenos Aires, en reclamo por los desaparecidos de la dictadura militar. 1973. El cantautor británico Elton John publica su séptimo álbum de estudio, Goodbye Yellow Brick Road. 2021 en Argentina, Elena Highton, única ministra mujer de la Corte Suprema de Justicia, presenta su renuncia al cargo. Y por último, nace Ale Sergi, cantante argentino de la banda Miranda.
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2: El 5 de octubre se conmemoran eventos históricos clave como el estreno de la primera película de James Bond en 1962 y el fallecimiento de Steve Jobs en 2011. En el año 1789, las mujeres de París marchan hacia Versalles durante la Revolución Francesa para exigir pan y justicia. 1944, en el marco de la Segunda Guerra Mundial, la ciudad alemana de Bochum es bombardeada por los aliados, produciéndose 994 víctimas. 1962. The Beatles lanzan Love Me Do, su primer sencillo en el Reino Unido. 1982. Se realiza una masiva Marcha por la Vida en la Plaza de Mayo de Buenos Aires, en reclamo por los desaparecidos de la dictadura militar. 1973. El cantautor británico Elton John publica su séptimo álbum de estudio, Goodbye Yellow Brick Road. 2021 en Argentina, Elena Highton, única ministra mujer de la Corte Suprema de Justicia, presenta su renuncia al cargo. Y por último, nace Ale Sergi, cantante argentino de la banda Miranda.
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11: Hola, ¿qué tal? ¿Cómo están? Bienvenidos, gente linda de la radio. Estamos arrancando una nueva semana de este mes de octubre. Una semana espectacular, bien, la verdad. Con todos los condimentos que tiene un arranque de semana, un arranque de semana de un nuevo mes, porque estamos en un nuevo mes, más allá de todas las cuestiones. Bueno, hoy 5 de octubre de este año 2026, dispuestos a compartir un poco de esa onda, de esa vibra, de esas buenas ganas de cosas buenas, de cosas nuevas, particularmente. Acá estamos con Giancarlo Manzano, que ya se está preparando, por supuesto. Giancarlo tiene la característica que cuando empieza a prepararse, se concentra, no da bola absolutamente a nadie, se concentra, y por más que vos les hable, nada, es un tipo muy profesional. Bueno, hablando de profesionales, también están ellos, Nati Alejandra, Matías Peralta y Pablo Saibenes. Todos juntos hacemos esto que es un día perfecto, programa de radio de arranque de semana. Dale, arrancamos una nueva semana, ponemos onda a disfrutar, queridos amigos. Bienvenidas, bienvenidos a esta nueva historia.
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1: Muy bien, bueno, vamos a hablar de algo que sorprende al mundo. Tiene que ver con una mujer que fue condenada a muerte en los Estados Unidos, pero que ya le dieron dos inyecciones y que la mía no muere. Se niega a cumplirlo. Ahora la van a condenar a muerte de nuevo porque se niega a cumplir con la condena. El caso de la condenada a muerte, Christina Pike, que generó conmoción en Estados Unidos y en el mundo, ya que sobrevivió dos veces a la inyección letal. A raíz de esto, el gobernador de Tennessee, Bill Lee, canceló las ejecuciones hasta fin de año y ahora, como un nuevo giro en su causa penal, el director de la prisión donde ella se aloja anunció que va a renunciar porque tocó esa mandinga. La historia de Pick se remonta al 96, cuando fue condenada por asesinato de una joven identificada como Cole Schlimmer, de 19 años de edad en aquel momento. En un caso, por supuesto, que habrá conmocionado. No sabemos tanto de este caso porque pasó hace mucho tiempo, aunque si lo investigamos un poco seguramente lo vamos a saber. Nada, lo cierto es que el viernes Lee afirmó que las ejecuciones legales se encuentran entre las responsabilidades más serias de Estados Unidos o del Estado, luego de anunciar su freno, y añadió que ordenó una investigación independiente para poder determinar exactamente qué ocurrió en el caso de la mujer esta. La renuncia refiere al comisionado del Departamento Correccional de Tennessee, Frank Strand, cuya dimisión fue denunciada junto al gobernador Lee en un comunicado conjunto, nada más y nada menos. Lo cierto es que así Estrada afirmó que su dimisión redunda en el mejor interés del Estado y calificó la investigación sobre el incidente de totalmente apropiada y necesaria. Y en paralelo, Pick permanece en estado crítico en un hospital de Nashville, Tennessee, donde los médicos intentan eliminar los restos de la droga de la ejecución de su organismo, mientras sus abogados se organizan para conmutar su sentencia. Claro, la están haciendo sufrir, era justamente todo lo contrario. Capaz que van a lograr que no la maten. Pero bueno, nada, lo cierto es que terminaron suspendiendo la ejecución. Fue una cosa realmente impresionante lo que se está dando, por supuesto, en este caso, ¿no? Pero bueno, Pick, pues una mujer que sobrevivió directamente a dos ejecuciones y ahora el Estado está totalmente conmocionado. El país está conmocionado, el mundo está conmocionado, porque bueno, siempre sorprende cuando alguien es condenado a muerte y cuando llega el momento, que no es siempre, porque por lo menos en las películas uno ve que siempre tardan un poco, ¿no? No sé si buscan la inyección por otro lado o qué, pero bueno, acá la novedad es que la mina se niega prácticamente a morirse y es una verdadera locura lo que ha pasado.
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Muy bien, buena música que vamos compartiendo con vos en la radio. Ya se viene. Se vienen más canciones, pero lo más lindo de este momento es que se viene un clásico, porque en minutos nada más vamos a compartir con ustedes un nuevo clásico, una cosa realmente fantástica. Dale, más música, suena Bambi.

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1: ¡Wow! ¡Temazo! ¡Temazo, temazo, temazo! Realmente, Big Mountain con Baby I Love Your Way. Una canción que muchos conocimos en la década del 90, aunque en realidad no era nueva. Había sido escrita y grabada originalmente por Peter Frampton en el año 1975. La versión de Big Mountain apareció en el 94 y llevó el tema a un terreno del reggae y lo convirtió en uno de los grandes éxitos de la banda y de la época también. Y por supuesto rememoró aquel gran éxito de Peter Frampton. Espectacular. En algún momento lo escucharemos en su forma original de balada de Peter Frampton. Hoy el clásico es de Big Mountain, Baby.

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5: Atención, el área de tránsito municipal informa cambios en la circulación del tránsito por Costanera, Paseo de los Artesanos, desde el puente Calle Lombú hasta Carlos de Glime, tradicional esquina de Pirca. Será doble mano hasta finalizar obras en adoquinado en Calle El Ombú.
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2: Muy bien, bueno, acá estamos arrancando una vez más este programón de radio que tenemos el día de hoy también en esta semana. Bueno, haciendo un poco de mella en la literatura, particularmente, como siempre, lo damos todo en esto. Me lo dijo un pajarito, no, me lo dijo un libro. Así se llama esto y está con nosotros nuestro amigo Jean Carlos Manzano. ¿Cómo estás, Jean?
3: Buenas, buenas, Omar. ¿Todo bien? Aquí no hablan los pajaritos, hablan los libros.
2: Sí, bueno, hablan los libros y hablan bien los libros.
3: Sí, nos dicen,
2: bueno,
3: locuras.
2: Bien, perfecto. Yo creo que la literatura es tan importante, pero es tan importante desde cualquier punto de vista. No solamente, pienso también en letras de canciones,
3: sí,
2: que tienen una prosa poética, sí, que tienen una prosa literaria muy fuerte, y que creo yo que marca también, ¿no?
3: Sí.
2: Es, digamos, propositiva, me sale la palabra propositiva, tal vez la estoy usando mal. Es propositiva, por ejemplo, si yo escucho una canción que, pongamos ejemplo, el Indio Solari la escribió porque le inspiró una novela de fulanito,
3: sí,
2: de tal.
3: Sí, tranquilamente.
2: Se traslada,
3: sí, ese conocimiento. Sí, se traslada. De hecho, una prueba de eso que tú estás mencionando es que le hayan dado el premio Nobel de Literatura a nada más y nada menos que a Bob Dylan.
2: Claro.
3: Que
2: claro,
3: se armó, ajá, un tremendo lío en, digamos, en la academia, entre la crítica literaria, porque decían, sí, ¿por qué rayos le dan un premio de literatura a alguien que no es escritor?
2: Claro.
3: Porque el Nobel allí valoró la impronta,
2: sí,
3: poética, uh-huh, y literaria, uh-huh, de las composiciones de Bob Dylan.
2: Claro.
3: Y bueno, Bob Dylan, muy conocido en el ambiente estadounidense, también por la distinción que se le da por el trabajo poético que hace en, ajá, su idioma natal, que es el, sí, inglés, se defendió diciendo que, bueno, que él tampoco entendía muy bien por qué le daban el premio. Sí. De hecho, no fue a recibirlo personalmente, pero tiene que ver con eso, la música,
2: claro,
3: también. Y yo soy de los que opina que también, uh-huh, eso, que la música, la forma en cómo está estructurada, los temas en los que se inspira, uh-huh, hay muchísima música,
2: claro,
3: que realmente es poesía y que no solamente trae cosas de la literatura o de la vida para hacer, uh-huh, las artes, sino, sí, que son en sí mismo
2: tal cual,
3: arte,
2: tal
3: arte
2: cual,
3: puro.
2: Tal cual. Lo que me traslada a la afirmación de que si a mí me gusta una obra musical que está basado en, también me gusta esa obra literaria.
3: Claro, puede ser. Sí, exactamente.
2: No,
3: sí,
2: lo dije,
3: sí,
2: bien.
3: Muy bien.
2: Bueno, ¿qué tenemos para hoy?
3: Tenemos para hoy una pequeña prueba de lo que es literatura latinoamericana.
2: A ver, sí.
3: Hay clásicos de literatura latinoamericana que todos recordamos, pero que tienen la particularidad de que son el orgullo del país de donde,
2: claro,
3: es,
2: sí,
3: este
2: tal
3: autor.
2: Cual, tal cual.
3: Pero a la vez lo conocemos, uh-huh, en toda Latinoamérica porque, bueno, han trascendido las fronteras de sus territorios.
2: Tal cual.
3: Voy a leer rapidísimo,
2: sí,
3: la primera parte de una composición que dice de esta manera. Uh-huh. Aquí me pongo a cantar, oh, claro, al compás de la vihuela, uh-huh, que el hombre que lo desvela una pena extraordinaria,
2: como
3: el ave solitaria con el cantar se consuela. ¿De dónde será?
2: Eso será de... Para mí es de... Del Chavo del Ocho.
3: Puede ser.
2: Bueno, eso es, por supuesto, el Martín Fierro.
3: El Martín Fierro, por supuesto. De José Hernández. José, uh-huh, Hernández, autor insigne de la literatura, sí, latinoamericana, uh-huh, no solamente argentina, fíjate que digo latinoamericana, sí, porque esta composición trasciende fronteras, uh-huh, y, bueno, uh-huh, se reconoce el valor, además de que es parte de un movimiento en el, sí, que América Latina se inserta de lleno, uh-huh, dentro de la, uh-huh, literatura, a hacer, sí, su propia literatura, sí, a contar sus, uh-huh, paisajes, a contar su forma de hablar.
2: Tal
3: porque
2: cual,
3: cuando uno lee el Martín Fierro te das cuenta y dice, hey, aquí hay un error. No, no es un error.
2: Claro.
3: Está escrito, uh-huh, así tal cual,
2: sí,
3: precisamente,
2: sí, sí,
3: por el tema de...
2: Uh-huh.
3: De la época y por el tema de cómo se usaba, cómo traslada la oralidad,
2: claro,
3: al texto escrito, ¿no?
2: Tal cual, tal cual. Y eso, que es una manera también de abrir la cultura campestre al mundo.
3: Claro.
2: Bien, bien argentino. argenta o bien criollo de esta época, ¿no? No solamente argentina, uruguaya,
3: sí,
2: brasileña incluso, uh-huh, bueno, abre un poco esa puerta al mundo.
3: Claro, exacto, y creo que esa es la clave, que no solamente uh-huh es el orgullo, en este caso un orgullo argentino, sino que le abre esa puerta al mundo, que, sí, que lo convierte en un orgullo latinoamericano.
2: Claro, tal porque cual.
3: Estamos hablando del
2: cual
3: trabajo con nuestra lengua, del trabajo uh-huh con nuestras creaciones, sí, y creo que eso es muy importante. Uh-huh.
2: Por supuesto.
3: Uno más.
2: Vale,
3: uno más. ¿Te animas a uno más? Aquí vamos, hay uno más.
2: De este, ya lo vi, ya, lo vi, ya vi el libro, si lo vas a tener que decir vos.
3: Sí. Lo voy pero a decir lo conozco, yo, lo pero allí sí la audiencia nos puede contar en TikTok si cuando lo leímos sabían de qué se trataba. Uh-huh. Muchos años después, frente al pelotón de fusilamiento, uh-huh, el coronel Aureliano Buendía uh-huh había de recordar aquella noche, aquella tarde remota, sí, en que su padre lo llevó a conocer el hielo.
2: ¡Wow!
3: ¡Ah, qué comienzo! Además que los comienzos de García Márquez tienen un encanto particular.
2: No, pero además decir, bueno, quiero saber qué pasó acá.
3: Claro.
2: O sea, quiero seguir leyendo.
3: Sí, de hecho.
2: Esta capacidad de arrancar por el final o arrancar como por un cierre,
3: claro,
2: anticipado. Es muy fuerte.
3: Eso que tú dices es muy particular porque yo vi la serie de la primera parte de la serie de 100 años de soledad que estrenó en Netflix. Y si tú no has visto si tú no sabes cómo se va a desenvolver la historia,
2: tal cual,
3: te pasas toda la serie esperando a ver qué pasó con el fusilamiento, claro, si lo fusilaron, claro, o no, claro, lo fusilaron.
2: No, sí.
3: No le vamos a contar a la gente, aunque podríamos, porque esto es un clásico, qué pasa con el fusilamiento, pero te hace mantener a la expectativa de qué va a pasar con, claro, el fusilamiento. Y bueno, claro, estamos hablando de 100 años de soledad, un clásico universal, uh-huh, no solamente orgullo de Colombia, también orgullo latinoamericano, uh-huh, y creo que es un imperdible. Yo no suelo recomendar clásicos obligatorios, pero sí, además no es un libro fácil de leer.
2: No,
3: tiene
2: supuesto
3: una gran complicación con los personajes. Muchos de ellos se llaman muy parecidos o igual. Pero la verdad que es parte de nuestra identidad latinoamericana.
2: Sí, tal
3: es
2: cual,
3: parte de nuestra identidad latinoamericana, uh-huh, y contribuye muchísimo a ver. La historia está planteada en Colombia, aunque nunca en uh-huh el texto se habla de Colombia. Sí, un poco en la serie se asoma mucho más claro, pero es parte de uh-huh, digamos, de la cultura latinoamericana, 100 años de soledad. Además,
2: sí,
3: su autor, García Márquez, fue uh-huh ganador de un premio Nobel.
2: Sí.
3: Digamos, estamos frente a las grandes ligas de,
2: tal cual,
3: de la literatura.
2: Sí, por supuesto,
3: ¿no?
2: Por supuesto.
3: Es un clásico latinoamericano, uh-huh, yo siempre lo recomiendo para leer. Con calma, hay que entrarle, sí, poco a poco, con una hojita al lado, está anotando bueno las generaciones, sí, y todo lo demás, pero
2: Yo me animo a invitar también a gente a leer, hablando de por ahí de autores latinoamericanos, irnos, por ejemplo, para el lado de Uruguay, pensar en un Eduardo Galeano,
3: sí,
2: un Juan Ibarburu,
3: claro, sí.
2: Me parece que son también literaturas hiper recomendables, son, sí, clásicos, pero
3: claro,
2: pero que también hablan esto del arraigo del lugar, sí, del campo,
3: claro,
2: ¿no? Me parece que es importante.
3: Y bueno, Galeano con Las venas abiertas de América Latina,
2: tal cual,
3: clásico,
2: ha trascendido los tiempos.
3: Sociohistórico uh-huh latinoamericano, sí, es también uno de los imperdibles, coincido uh-huh contigo en el tema de... Nos seguimos moviendo en la región,
2: sí,
3: y hay uno, a lo mejor quienes tienen un poquito más edad, quienes son más grandes,
2: sí,
3: han escuchado...
2: Yo soy joven, no me pidas nada.
3: Por eso dije algunos, ¿ves? No dije...
2: El operador,
3: no personalizó,
2: sí,
3: claro.
2: Sí, tal cual, Pablo sabe.
3: Mira, Juventud Divino Tesoro.
2: Juventud
3: Divino Tesoro. Divino Tesoro, ya te vas para no volver. Cuando quiero llorar, no lloro. Y a veces lloro sin.
2: ¡Epa!
3: Que... ¡Ah!
2: Eso me suena a una canción de Alma Fuerte.
3: Mira, pues no. No estás muy lejos del título, porque el título es Canción de Otoño en Primavera.
2: Ah, mira.
3: De nada más y nada menos que de Rubén Darío. Rubén Darío, un poeta nicaragüense. Mm. Fíjate tú.
2: Sí.
3: Que dio inicio a un movimiento, podríamos año, decir que año 1900, principios del siglo, yeah, del siglo uh-huh 20, uh-huh, que dio inicio al movimiento llamado el modernismo uh-huh en la literatura, claro, latinoamericana, que es uno de los movimientos que comienza a tomar forma en América Latina.
2: Uh-huh.
3: Es decir, ya la literatura está en una adultez, digamos,
2: claro,
3: si podríamos llamarlo de alguna manera, que le permite impulsar un movimiento propio y comenzarlo uh-huh a expandir por el mundo.
2: Uh-huh.
3: Entonces, además se ha convertido en un dicho. Decía, las personas, de repente los más grandes solían decir Juventud Divino Tesoro,
2: uh-huh,
3: como para,
2: claro,
3: esta mención a el hecho de que es eso, es un tesoro, la juventud, se pueden hacer un montón de cosas cuando uno. Sí. Claro, pero que no está encajado dentro de un poema que es aleccionador, va, apunta más hacia la reflexión y creo que por eso también tiene esa trascendencia que ha logrado Rubén Darío, que además es un poeta que se lee, yo no soy tan dado a la poesía, me está empezando a gustar más desde hace poco tiempo, pero la verdad es que es un poeta que para comenzar a leer poesía se disfruta bastante, se disfruta bastante, es un clásico muy reflexivo, con una un uso del lenguaje bastante duro y bastante cercano, y que vale la pena leer. Además, la poesía tiene la característica de que, a diferencia, por ejemplo, de la novela o de los cuentos, tú puedes avanzar más rápido, aunque te demande más esfuerzo entender.
2: Claro.
3: Entonces tú puedes tener un libro de poesía, la mayoría de los libros de poesía son libros pequeñitos, pero te puedes pasar una o dos horas en un poema. Y es una parte bonita de la lectura,
2: tal
3: ¿no?
2: Tal cual.
3: Incluso te la imaginas como canción, o lo que tú decías al comienzo, hay partes que hay gente que las toma para canciones, y tiene como que ese toque especial que no te lo da la prosa, que o los textos de novela y de cuentos, que se leen de forma diferente, ¿no?
2: Claro.
3: Y se avanza de otra manera y tiene esa peculiaridad y esa riqueza.
2: Se interpreta y se siente de otra manera también. Claro. Porque esto que a veces suele ser como un cliché de decir, avanza sobre tus emociones, o citar a un poeta para, no sé, para marcar un momento de amor, de locura, de lo que fuere. Realmente es así, se siente, la interpretación se siente, así que es interesante.
3: Y hay poetas y poemas que se adentran a temas más personales y más sociales incluso, que tienen que ver con Alejandra Pizarnik.
2: Sí.
3: Es un gran ejemplo y otros autores y autores que se meten en temas sociales, incluso en temas de género, como el feminismo, y da verdad mucho gusto leer y sentarte a interpretar, a darle tu propia interpretación incluso, y a discutirlo con otros. Es parte de la riqueza de la poesía.
2: Tal cual, sobre todo los clásicos.
3: No
2: lean a Becker, lo único, porque te angustia mucho Becker.
3: Sí.
2: Es medio bajón, ¿viste? Siempre están dejando, o sea, alguien se le muere. Hay que levantar un poco. No es para levantar.
3: Exacto.
2: No es para levantar Mina, por ejemplo. No es como decir, lo vas a citar. Hoy, Dios mío, que solo se quedan los muertos, te va a quedar mirando.
3: Exacto.
2: No da.
3: Sí, a lo mejor puedes causar una impresión de intelectual, pero más allá
2: es un intelectual, pero me angustia mucho.
3: Sí.
2: Pero bueno, me encanta eso. Bueno, y algo.
3: Uno más. Por favor, de aquí nomás, de los vecinos. Es un orgullo de este país.
2: Sí.
3: Tiene un poema que dice: puedo escribir los versos más tristes esta noche.
2: Sí.
3: Escribir, por ejemplo, la noche está estrellada.
2: Háblame en chileno.
3: Y tiritan azules los astros a lo lejos. El viento de la noche gira en el cielo y canta.
2: Claro, hablando con esto. La de Mina que me levanté con esa frase.
3: Bueno, claro.
2: Le puse: puedo escribir los versos más tristes esta noche. Y la Mina me dijo: pero si podés escribirlo. ¿Por qué me lo estás anticipando? Claro,
3: claro. Pablo Neruda, por supuesto. Orgullo latinoamericano y orgullo chileno.
2: Sí. Tal cual.
3: Y es de estos poetas, como venimos hablando, que su fama y su poesía trasciende de una manera espectacular. Y queda para todo. Pablo Neruda.
2: Súper recomendable. Neruda da placer leer la prosa de Neruda. Me vino a la mente enseguida, cuando digo Neruda, siempre me acuerdo de un libro que a mí me dio mucho placer realmente leer, que fue El cartero de Neruda, de Escarmeta, de Antonio Escarmeta.
3: No lo he leído, pero creo que hay una película, si no me equivoco.
2: Hay una película.
3: Exacto,
2: sí,
3: vi la película.
2: Perfecto. No, el libro es. No la vi la película, pero debe respetar bastante.
3: Sí.
2: Pero me gusta. Siempre que pienso en Neruda, pienso en cómo lo encarna a Neruda. Porque lo pinta, viste, pinta como un tipo muy buena onda, que digamos.
3: Yo no sé si tal vez me falle la memoria, a lo mejor alguien en la audiencia me corrige, pero creo que es en esa película donde hay un diálogo que a mí me llamó mucho la atención con respecto a la poesía, porque en una de las cartas, que hay un intercambio de cartas, y él le pide, un chico le pide que le escriba un poema a una chica, y la mamá o un familiar de la chica se ofende porque dice: mira lo que le está escribiendo. le está escribiendo metáforas.
2: Claro.
3: Entonces se escandaliza con aquello de que le está escribiendo metáforas.
2: Claro.
3: Tiene que ver con eso de cómo se comprende la poesía y cómo llega a distintas formas y cómo tiene tantas interpretaciones.
2: Tal cual.
3: Me pareció muy anecdótico ese pasaje.
2: Bueno, ahí sí cerramos.
3: Ahí cerramos.
2: La historia de hoy. Bueno, perfecto, perfecto. Todo esto, en algún momento tenemos este tipo de recomendaciones en el blog. Me lo dijo un libro.
3: Sí, lo vamos a ir armando. Vamos a ir.
2: Así que vamos.
3: Entonces,
2: que,
3: sí, sí. Ya vamos entrando en otra época del año. Ya hay que irse estructurando. Pero sí, esa lista va a estar disponible en el blog.
2: Por
3: y
2: favor.
3: Van a poder verlos. Y tienen espacio en los comentarios de TikTok. Sí. En nuestra cuenta Me lo dijo un libro para que.
2: Sí.
3: Nos cuenten qué les parece
2: nos
3: esta cuenta. Selección y que de otros países también nos hablen de cuáles son los orgullos literarios de
2: tal
3: sus
2: cual,
3: países.
2: Tal cual. Bueno, gracias, Jan.
3: Siempre
2: será,
3: la orden.
2: Por supuesto, hasta la próxima semana.
3: Hasta la próxima.
2: Chao.
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5: Bueno, no será mucho. No será mucho, señor juez. Es una locura de la vida. Pero bueno, lo que te vamos a contar es una cosa realmente espectacular. Parece que una escuela de Nakano Udon que enseña a los visitantes a amasar fideos. Hasta acá todo bastante normal. Qué bien, qué buena escuela. Me encanta. Por favor, la próxima vez que amase fideos, invítame a comer. Y el tema es que esta escuela enseña a

agua, cagado, una cagón, son esos fideos. Esta institución centenaria mantiene un taller práctico desde hace más de 4 décadas con objetivo de transmitir la técnica tradicional del Sanuki Udon, el método.

tostones genera la elasticidad y la textura firme que distinguen este plato típico de la región. No hay como el talón de un japonés. Dentro de los salones ambientales como aulas escolares tradicionales de Japón, parece que las lecciones transcurren en sesiones de 50 minutos que reúnen a más de 20 alumnos dispuestos a descalzarse y a amasar los videos con el talón. Un instructor con una cinta en la cabeza guía la jornada frente a los pupitres colectivos. O sea, la campana escolar marca el inicio de la actividad y ahí nomás, como si fuesen bailadores de malambo, empiezan a pisotear la masa. En el primer tramo, parece que los asistentes reciben una porción preamasada que deben estirar con un rodillo de madera y cortar con un cuchillo en tiras. Las tiras deben ser uniformes, por supuesto. Esta primera tanda de fideos queda lista para hervir en el comedor del edificio o para poder empacar y llevarse al hogar. No va a ser cosa que después te quedes sin comer. El aprendizaje técnico y profundo comienza cuando los participantes elaboran la masa desde cero. O sea, la fórmula requiere únicamente harina de trigo, agua salada dentro de una suerte de cuenco especial llamado Kenobachi. Los alumnos revuelven los ingredientes con los dedos hasta obtener una textura granulada. Luego colocan la masa dentro de una bolsa plástica resistente sobre esteras del tatami. Y en ese punto parece que el docente activa las canciones del ritmo acelerado para que los aprendices bailen descalzos o en calcetines directamente sobre el preparado. La precisión de las pisadas compacta

0: 500 peldaños, la institución mantiene abiertas sus puertas con tarifas diferenciadas, ¿eh? Porque, por supuesto, el peso lo pones vos. Los dólares son para ellos. Es una locura, pero bueno, si querés cocinar con los pies, ya sabés que ahora es posible. Qué loco, ¿no? Porque esto, digamos, en Japón. Pero, no sé, te vas a Puerto Rico, por ejemplo, y ahí se baila el reggaetón. Entonces, te perrean arriba de la masa. ¡Oh! Es un poco más arriesgado, pero bueno.
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1: Tranquilos, amigas y amigos. Queridos compañeros, compatriotas. Bueno, saber de algo en realidad que parece que nos trae bastante más tranquilidad, ¿no? Porque uno de los fundadores de Anthropic, que mantiene reuniones con filósofos y conversadores religiosos de distintas tradiciones para poder analizar cómo debería comportarse una inteligencia artificial avanzada. O sea, traducción. Los expertos se reúnen con religiosos para enseñarle valores y principios a Claude. Es una locura. Claro, las conversaciones también exploran la posibilidad de trasladar signos de reflexión moral religioso al desarrollo de modelos como Claude. Según una investigación de New York Times, estos encuentros se han prolongado durante meses y reflejan una preocupación que va mucho más allá de la capacidad actual de la inteligencia artificial. ¿Cómo preparar el sistema cada vez más sofisticados para tomar decisiones cuando los desarrolladores ya no pueden anticipar completamente el comportamiento? O sea, cuando empiece a regenerarse a sí mismo, a crear una versión mejor que sí mismo. ¿Se entiende cómo la movida? Más o menos es así. Entonces, lo que están tratando de enseñarle ahora es, claro, un poquitito de religión y un poco de moral. Está bueno. ¿Qué sé yo, viste? El problema es que la religión a veces es demasiado blandita. Porque cuando hackeen un sistema o van a caer la bolsa, estos le van a hacer rezar 4 Padres Nuestros y 5 Ave María.
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3: Atención, el área de tránsito municipal informa cambios en la circulación del tránsito por Costanera, Paseo de los Artesanos, desde el puente, calle Lombú, hasta Carlos de Glime, tradicional esquina de Pirca. 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

compañía, primera canción, ni siquiera Entre tus brazos, con Coti Sorokin. Todo un disco hicieron con compañía, con algunos otros artistas, como en este caso Coti Sorokin, pero también estuvo Ale Sergi, yes, Ale Sergi, y cantó esto, que se llama Llueve.

0: Omar Galarza hace un día perfecto.
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5: Muy bien, amigos y amigos, acá estamos para seguir hablando y explicando, por supuesto, porque nos encanta explicar cosas que pueden llegar a ser interesantes o no. Que yo, capaz que es una pavada, consideras una pavada, y entonces está todo más que bien. Nosotros te entendemos. Apaga la radio por un rato. Bueno, vamos a hablar de un test llamado test Stroop. Test Stroop, que para entenderla podemos hacer una cosa bastante sencilla, y que es mirar una palabra que dice rojo. Ahora imagina que la palabra está escrita en color azul. La consigna es decir el color de la tinta y no leer la palabra. Entonces, la respuesta correcta no es rojo, sino azul. Parece fácil. Ahora, si vos probás con varias, como verde escrita en rojo, azul escrita en amarillo, amarillo escrita en verde. Y ahí es donde empieza el problema, porque uno sabe perfectamente cuál es el color que está viendo, pero la palabra se mete en medio y el cerebro tiende automáticamente a leer la palabra. Y esto es lo que estudia el efecto Stroop. Lo interesante es que leer no es una tarea que hagamos pensando conscientemente en cada paso. Cuando vemos una palabra conocida, nuestro cerebro reconoce el significado prácticamente de manera automática. No tenemos que decirnos. O sea, a ver, primero identifico esta letra, después, no sé, uno la junta y finalmente descubre la palabra que forma la letra. No, uno la identifica, pum, la lee al toque. Por eso, cuando la palabra dice rojo pero está escrita en azul, aparece dos informaciones que compiten. Una la de razonamiento y la otra la automática. El significado de la palabra dice una cosa y el color dice otra. Y nosotros tenemos que decir el color, ¿entendés? Cuando hay que decodificarla para que nuestra voz lo diga, esa decodificación produce una hecatombe tremenda. Y si la consigna es nombrar solamente el color, tenemos que hacer algo bastante curioso, que es frenar una respuesta que aparece automáticamente en nuestro cerebro. Y ahí aparece el esfuerzo mental. El test clásico se compara en situaciones en las que la palabra y el color coinciden con otras en las que entran en conflicto. Generalmente las personas tardan más y cometen más errores cuando tienen que responder el color mientras la palabra dice otro color. No es, obviamente, porque no sepan los colores, tampoco porque hayan olvidado cómo leer. Es justamente al revés. Leer es una habilidad tan automática que cuesta dejarla de lado. Y esto permite estudiar algo bastante importante sobre nuestra atención. Nos gusta pensar que cuando prestamos atención a algo, estamos simplemente eligiéndolo. Pero el cerebro recibe mucha información al mismo tiempo, y algunas respuestas aparecen antes de que podamos decidir conscientemente qué es lo que tenemos que hacer. Como en este caso, si lo que tenemos que hacer es nombrar el color, bueno, la respuesta sale automáticamente, por lo que ya el cerebro recibió con toda esa información. El test pone este problema delante de nuestros ojos. La palabra está ahí, el color está ahí, vos sabés perfectamente cuál es la consigna y aún así tu cerebro insiste en hacer algo que no le pediste hacer, que es justamente leer. Es más o menos como tener un compañero de trabajo que cada vez que le decís no toques eso, te pregunta inmediatamente qué pasa si lo toco y lo toca. Es una locura, ¿viste? Ese es el famoso test de Stroop, que es un test realmente interesante para poder hacerlo incluso como un juego, Puedes empezar a hacerlo con los chicos. Un lindo juego para jugar justamente en casa, por ejemplo, el test de Stroop. A jugar y a divertirse, y a ver si tu cerebro está más o menos coordinado con las consignas que te vamos pidiendo en el programa.
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1: Una nueva historia para contar el día de hoy. Y que nos gusta, por supuesto, por demás. Año 1803, William Buckley llegó a Australia a bordo del Calcuta. No había llegado precisamente por voluntad propia. Tenía 23 años, había sido condenado en Inglaterra por recibir una pieza de tela robada y le habían impuesto una pena de transporte de por vida. El barco llevaba convictos destinados a establecer una colonia en Port Phillips, en el actual estado de Victoria. Pero el asentamiento tenía problemas desde el comienzo, o sea, faltaban alimentos, el territorio era desconocido y las condiciones eran difíciles. Buckley decidió escapar. Junto con otros dos hombres abandonó el campamento, cruzó hacia el otro lado de la bahía, pero los tres estaban agotados y hambrientos. Sus compañeros terminaron regresando y Buckley siguió solo. Durante los primeros días sobrevivió como pudo, alimentándose de mariscos, de bayas, de cualquier cosa que pudiera encontrar. Estaba completamente perdido en un territorio porque no conocía y donde además no tenía ninguna posibilidad de encontrar un camino de regreso. Hasta que ocurrió algo inesperado. Un grupo de aborígenes, los Wataurón, lo encontró. Buckley era enorme, medía casi 2 metros. Para aquella comunidad, su aspecto y su aparición en esas circunstancias tenían un significado especial. Creyeron que podían ser la reencarnación de un hombre importante de su grupo que había muerto recientemente. En lugar de matarlo o de expulsarlo, lo recibieron. Y Buckley empezó a aprender. Aprendió la lengua, las costumbres, la forma de conseguir alimento, la forma de desplazarse por ese territorio y de sobrevivir en un ambiente que al principio parecía imposible. Construyó una vivienda cerca de la costa y con el tiempo dejó de ser aquel europeo perdido que había aparecido un día entre ellos. Pasaron los años, no uno, sino que 20 años, y Buckley siguió viviendo con toda la comunidad. Llegó a formar, de hecho, una familia y, según su propio relato, tuvo una hija. Durante buena parte de esos 32 años, prácticamente desapareció del mundo europeo. Mientras tanto, Australia estaba cambiando. Cada vez llegaban más barcos, más colonos y más expediciones. El territorio que Buckley había aprendido a conocer como parte de su nueva vida empezaba a ser recorrido por los europeos que intentaban instalarse allí. Y entonces, en el año 1835, ocurrió algo que parece sacado de una novela. Buckley vio nuevamente a los europeos. Esta vez decidió acercarse. Cuando apareció entre ellos, llevaba décadas viviendo con los aborígenes. Había olvidado buena parte de su idioma y tuvo dificultades, de hecho, para comunicarse. Los europeos tampoco estaban seguros de quién era aquel hombre, hasta que encontraron una señal que permitió identificarlo. Un tatuaje en su brazo con las iniciales WB, William Buckley. Él había vuelto, tenía 55 años. Había desaparecido siendo un joven condenado a pasar el resto de su vida como prisionero y regresaba después de 32 años, viviendo en otro mundo. Los colonos descubrieron rápidamente que aquel hombre podía ser muy útil. Conocía el territorio, hablaba la lengua de los Wataurón y comprendía sus costumbres como nadie. Consiguió el perdón de las autoridades y comenzó a trabajar

0: como intérprete de ambos mundos. Pero la parte más extraña de la historia todavía estaba por venir, porque Buckley ya no era completamente europeo y tampoco podía regresar simplemente a la vida que había dejado en 1803. Durante esos 32 años había construido otra identidad, otra familia y otra forma de entender el mundo. De hecho, los registros de la época cuentan que se sentía incómodo con ambos lados y que nunca terminó de encontrar su lugar. Se fue a Tasmania, se casó nuevamente y trabajó durante años para el gobierno colonial. Murió en 1856, había vivido 76 años, pero su vida parecía dividida en dos personas distintas. El joven inglés que había llegado como prisionero, el hombre que pasó más de 30 décadas viviendo como miembro de una comunidad aborígenes. Y quizás lo más extraordinario de William Buckley no era simplemente que haya sobrevivido solo en un territorio desconocido durante esos 32 años. Es que durante todo ese tiempo consiguió algo que fue todavía más difícil: aprender a vivir en un mundo completamente diferente al cual él conocía. Y cuando finalmente volvió al mundo del que había escapado, descubrió que también ese mundo había cambiado. En realidad, el que había desaparecido durante 32 años no fue solamente William Buckley. También había desaparecido parte de su antigua vida, aquella a la cual tampoco pudo volver.
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0: bien, gente linda de radio, lamentablemente nos tenemos que despedir de todos ustedes. Gracias por haber estado en el aire, por haber compartido con nosotros este programa de radio. Gracias, Jean Carlos Manzano. Gracias, Matías Peralta. Gracias, Pablo Saivene. Gracias a todos realmente por estar. Nati Alejandra, mi nombre, Omar Galarza. Gente linda, mañana martes estaremos nuevamente para compartir un nuevo programa de radio en esto que es Un Día Perfecto, pero será, por supuesto, una nueva versión. Mañana viene Matías Peralta, columna con Mati Peralta. A full. Chao.
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7: El 5 de octubre se conmemoran eventos históricos clave como el estreno de la primera película de James Bond en 1962 y el fallecimiento de Steve Jobs en 2011. En el año 1789, las mujeres de París marchan hacia Versalles durante la Revolución Francesa para exigir pan y justicia. 1944, en el marco de la Segunda Guerra Mundial, la ciudad alemana de Bochum es bombardeada por los aliados, produciéndose 994 víctimas. 1962. The Beatles lanzan Love Me Do, su primer sencillo en el Reino Unido. 1982. Se realiza una masiva Marcha por la Vida en la Plaza de Mayo de Buenos Aires, en reclamo por los desaparecidos de la dictadura militar. 1973. El cantautor británico Elton John publica su séptimo álbum de estudio, Goodbye Yellow Brick Road. 2021 en Argentina, Elena Highton, única ministra mujer de la Corte Suprema de Justicia, presenta su renuncia al cargo. Y por último, nace Ale Sergi, cantante argentino de la banda Miranda.
8: Atención, el área de tránsito municipal informa cambios en la circulación del tránsito por Costanera, Paseo de los Artesanos, desde el puente, calle Lombú, hasta Carlos de Glime, tradicional esquina de Pirca. 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

El WhatsApp está súper habilitado para que se vayan metiendo ustedes a esta hora, para que nos cuenten en qué momento de la jornada estamos. En este día lunes, ¿cómo estuvo el fin de? ¿Nos dicen? ¿Estuvo bueno?

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2: Atención, el área de tránsito municipal informa cambios en la circulación del tránsito por Costanera, Paseo de los Artesanos, desde el puente Calle Lombú hasta Carlos de Glime, tradicional esquina de Pirca. Será doble mano hasta finalizar obras en adoquinado en calle El Ombú. 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

Bailando por acá, sí, señoras y señores, en este día a pleno, con tu música favorita por acá, La Mona y Beso a Beso. Canción programada. Ahora llega Malkin, La Bicicleta.

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0: Arriba en esta jornada, buenos sonidos, canciones programadas en el WhatsApp de la radio. Hablando de elegidos, llega Sergio Torres. ¿Por qué te vas?
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0: Bueno, ya me ha quedado claro, ¿sí o no?
1: Abraham Mateo y Elegante con Vamos que nos vamos por acá. Sonido que estaba votando Karina, que le mandamos un beso grande escuchando la radio hasta ahora. Bueno, seguimos con sonidos de la onda reggaetonera, música urbana, ¿ok? Más canciones

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Florida Tropical. Sí, señoras, sí, señores. Acá estamos, a pleno, moviéndonos con este elegido por Marta. Por acá suena la canción que le pertenece a Siete Luna y Erótica. Y ahora seguimos, llega ella. Aplausos, porque llega una genia. La recordamos a pleno. Estamos hablando de Gilda con Noches Vacías en lunes.

Tenemos a Claudia por acá escuchando la radio. Está Sol, saludos a Patricio que canta presente hasta ahora. Está Marta, Nadia escuchándonos, muy bien, saludos a César, a Manuela. Mucha gente del otro lado, muy bien, llega ahora La Mafia y Aquella Chica en el Día de los Enamorados.

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Bailando por acá con esta canción elegida por Juani. Suena la New Band y Esa Chica. Y seguimos adelante, más de tu música. Dale, en este día lunes cuesta arrancar, pero le ponemos mucha onda, Dale que estamos a pleno por acá moviéndonos con las canciones que más te gustan. La base.

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¿Cómo les va? Muy buenas tardes. ¿Qué dicen, queridas amigas, amigos de la 88.9? Paisanas, paisanos de Alpacorral, de los alrededores, de aquellos que están vía internet, también a través de fmalpacorral.com, que escuchan el programa. Muy buenas tardes para todos, bienvenidos. Arrancamos con guitarras y voces del cancionero popular en la tarde de nuestro folclore. Cuando nombro el amor, y después chacarera del serenatero en la tardecita de la radio, aquí en nuestro folclore. Este espacio dedicado a la música nuestra. Aquí arrancamos, aquí estaremos compartiendo unos minutos con ustedes, con guitarras, con acordes musicales de la música nuestra, la música de raíz folclórica. Nuestro folclore.

la inconfundible voz de nuestro querido Horacio Guaraní en la tardecita de nuestro folclore. En los clásicos del folclore llegaba La Engañera, una hermosa samba que compartíamos aquí en este atardecer junto a ustedes, mis amigas, mis amigos. El folclore nuestro de cada día tiene esa particularidad de poder ir en el tiempo hacia atrás, encontrar con esas voces maravillosas consagradas por nuestros músicos, por nuestra gente, por nuestro público, de cada lugar, de cada escenario donde ellos estuvieron. Seguimos con el chaqueño palavecino, salteño viejo.

Bien, compartiendo pescador y guitarrero, don Horacio Guaraní nuevamente por aquí, el chaqueño palavecino, que sería su ahijado dentro del folclore, llegaba con Salteño Viejo. Páginas musicales que van poniéndole acordes musicales de raíz folclórica a este atardecer junto a ustedes en nuestro folclore. Queridas amigas y amigos, un cantor que hace mucho tiempo no escuchábamos y no lo teníamos presente por aquí, Carlos Torres Vila, desde, por supuesto, el recuerdo musical que nos ha dejado siempre. Carlos Torres Vila nos deja este Boquita de Cereza, un lindo taquirari.

atardecer de nuestro folclore y la buena música de Luciano Pereyra que nos traía allí esta hermosa pieza musical. Luciano Pereyra, que no se duerme el fuellista, y anteriormente Carlos Torres Vila, Boquita de Cereza, para ir ilustrando este recorrido imaginario a través de la música que es nuestro folclore. Desandando caminos, mis amigas, mis amigos, nos trasladamos imaginariamente hasta el litoral y desde allí llega Teresa Parodi con este Pedro Canoero. Atardecer de nuestro folclore y la buena música de Luciano Pereyra que nos traía allí esta hermosa pieza musical. Luciano Pereyra, que no se duerme el fuellista, y anteriormente Carlos Torres Vila, Boquita de Cereza, para ir ilustrando este recorrido imaginario a través de

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nuestro folclore por 88.9 FM Alpacorral y nos quedamos escuchando Por Culpa del Diablo, Los Nocheros, anteriormente La Sola y El Chaqueño, Amor de los Manzanares, La Sola, El Chaqueño y Los Nocheros, ¿no? Los Nocheros, Chacay Manta y La Sola, El Chaqueño y Los Nocheros nos dejaban mensaje de chacarera en la tardecita de Alpacorral. Y arrancamos también con Entre San Juan y Mendoza, otra de las páginas que son de larga historia dentro del folclore, o con mucho tiempo, como es esta página musical muy cantada por los paisanos en algún momento, en algún fogón entre San Juan y Mendoza, ¿no? Los Nocheros le dieron oxígeno, la renovaron y la interpretan a su mejor estilo. Esto es lo que iba pasando en la tardecita de Alpacorral, aquí en nuestro folclore, acompañándolos a todos ustedes, aquí en la 88.9 FM Alpacorral, gustosos de poder compartir nuestro folclore como siempre. Hasta pasadita las 19, siempre estamos con ustedes compartiendo lo mejor de nuestro folclore como siempre, grandes éxitos de ayer, de hoy y de siempre de la música de raíz folclórica.

Bien, queridos amigos, los Aloncitos, Puerto Tirol, la Sole Pastoruti, amor de mis amores, un valsecito criollo, ¿no? No venía mal en la tarde para compartirlo en nuestro folclore. Desandando caminos, paseando por los distintos ritmos musicales, desde la chacarera hasta la zamba, de la zamba hasta el valsecito, del valsecito hasta el chamamé. De esa manera vamos disfrutando de nuestro folclore aquí en el atardecer de Alpa Corral, junto a ustedes, mis amigas, mis amigos. Y ya buscando la parte final del programa, continuamos de esta manera con Peteco Carabajal, el dúo Coplanaco y Rally Barrio Nuevo, con esta linda chacarera que llega así de esta manera.

Atardecer de nuestro folclore, atardecer musical con la música de raíz folclórica, queridas amigas, queridos amigos. De esta manera estamos llegando al final de nuestro programa. El gusto de poder compartir la tardecita con ustedes. Esta chacarera del Chilalo, interpretada por Peteco Carabajal, el dúo Coplanaco y Rally Barrio Nuevo, en esas extraordinarias grabaciones que se hacen en vivo en cada uno de los festivales de la música de raíz folclórica. Un agradecimiento muy grande para todos ustedes que siempre están del otro lado del receptor compartiendo nuestro folclore. Recuerden que pueden recomendarle a algún amigo a escuchar el programa en la tardecita todos los días a partir de las 18 a través de fmalpacorral.com vía internet para el mundo. Ahí estamos también compartiendo nuestro folclore. Mi nombre es Carlos Rosales con nuestro folclore y con estas hermosas canciones que son del cancionero popular folclórico argentino. Mario Álvarez Quiroga nos dice que es la última página musical que compartimos en el día de hoy. Penas y alegrías del amor. Un excelente poema cargadísimo de romanticismo, lleno de amor. Mario Álvarez Quiroga, Penas y alegrías del amor, de un conocido poeta chileno. Con esto nos vamos. Un abrazo muy grande para todos. Hasta el próximo programa.

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3: Atención, el área de tránsito municipal informa cambios en la circulación del tránsito por Costanera, Paseo de los Artesanos, desde el puente, calle Lombú, hasta Carlos de Glime, tradicional esquina de Pirca. Será doble mano hasta finalizar obras en adoquinado en calle El Ombú.
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10: Estas son las efemérides del día de hoy.
11: El 5 de octubre se conmemoran eventos históricos clave como el estreno de la primera película de James Bond en 1962 y el fallecimiento de Steve Jobs en 2011. En el año 1789, las mujeres de París marchan hacia Versalles durante la Revolución Francesa para exigir pan y justicia. 1944, en el marco de la Segunda Guerra Mundial, la ciudad alemana de Bochum es bombardeada por los aliados, produciéndose 994 víctimas. 1962. The Beatles lanzan Love Me Do, su primer sencillo en el Reino Unido. 1982. Se realiza una masiva Marcha por la Vida en la Plaza de Mayo de Buenos Aires, en reclamo por los desaparecidos de la dictadura militar. 1973. El cantautor británico Elton John publica su séptimo álbum de estudio, Goodbye Yellow Brick Road. 2021 en Argentina, Elena Highton, única ministra mujer de la Corte Suprema de Justicia, presenta su renuncia al cargo. Y por último, nace Ale Sergi, cantante argentino de la banda Miranda.
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13: Arrancamos día lunes, comienzo de semana, aquí a través de la radio. Ya arranca tu programa favorito, el programa que vos estabas esperando. Bienvenidos, ¿cómo andan? Así, escuchá todas las canciones que tenemos preparado para hoy. Impresionante la cantidad de gente que se va sumando todos los días y nos están escuchando por diferentes lugares. Nosotros acá desde Virasoro, desde la provincia de Corrientes, desde la República Argentina, hacemos este programa para todos ustedes, para una cadena de radios de todo el país, en diferentes lugares, localidades, en países vecinos, Uruguay, Chile, Bolivia, Ecuador. Estamos en Radio Mundo España, Nicaragua, en un montón de lugares sonando Estudio Omega. Un clásico que suena hace más de 6 años en el aire de las mejores emisoras. 3756-618227, ahí te podés comunicar con nosotros acá en la radio. Podés pedir tu música, dejar tus saludos, nos podés contar desde qué parte nos estás escuchando. ¿Te animás a dejar un audio de WhatsApp? Déjalo. 3756-618227. 8227, y si estás fuera de la República Argentina, acordate de poner el más 549. Estamos en este día 5 de octubre de este año 2026. 5 de octubre del año 2026, comenzando el programa, arrancando la nueva semana. Se va yendo el año rapidísimo. Mate preparado, acá estamos en la primavera a pleno con un sol espectacular, una temperatura más que agradable y disfrutando de esta temporada. Así que prepárate porque tenemos un montón de música para compartir. Ya la música totalmente seleccionada acá como siempre en la radio, la conducción de quien te habla, Matías Toledo. Te recuerdo que toda la semana estamos realizando grabación de publicidades acá en el estudio, todos los días grabando publicidades para radios de todo el país. Y además hacemos un programa en vivo. Nos podés escuchar de lunes a jueves de 10 a 12 de la mañana, hora argentina, a través de la página lamegavirasoro.blogspot.com. Esa es la página, no te olvides, agéndalo por ahí. lamegavirasoro.blogspot.com. En esa página nos podés escuchar de lunes a viernes, perdón, de lunes a jueves estamos, sí, de lunes a jueves de 10 a 12 de la mañana hora argentina. Ahí a través de esa página, ahí estamos con el streaming en directo y nos podés escuchar en vivo de lunes a jueves de 10 a 12 de la mañana hora argentina. Sin más palabras, comenzamos el programa del día de hoy. Mucha música para escuchar acá. Hoy estamos con la música red, la música 80-90 para compartir aquí en la radio. Así que quédate, no te muevas. 60 minutos con la mejor música. Esto es Estudio Mega.

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0: ¿Se siente la primavera? ¡Qué lindo! La mejor estación del año, dice mucha gente. Así que bueno, a disfrutar de la primavera. Tengo saludos por acá, los amigos que se van sumando y están ahí en sintonía de la radio dejando los saludos. Me encanta cuando la gente se comunica, manda mensajes y nos cuenta desde los diferentes lugares donde nos están escuchando. Mati, te escuchamos todos los días en nuestro trabajo en el Hospital San Juan Bautista. Acá está Silvia María y Ana María, saludos, son ahí del servicio de esterilización, así que un saludo grande para... ¿Se siente la primavera? ¡Qué lindo! La mejor estación del año, dice mucha gente. Así que bueno, a disfrutar de la primavera. Tengo saludos por acá, los amigos que se van sumando y están ahí en sintonía de la radio dejando los saludos. Me encanta cuando la gente se comunica, manda mensajes y nos cuenta desde los diferentes lugares.

0: Son de ahí del servicio de esterilización, así que un saludo grande para todas las los oyentes ahí que nos escuchan en el Hospital San Juan Bautista, para Silvia, María y Ana María. Muy bien, un abrazo muy grande y gracias por tomarse ese tiempo y enviarnos un mensaje y hacernos saber que están escuchando ahí en ese lugar. Hospital San Juan Bautista, ahí está, el saludo para Silvia, María y Ana María. Un saludo muy grande para las chicas que están escuchando el programa. Amigo, estamos escuchando acá en Monte Quemado, Santiago del Estero, familia Monte Silva de Monte Quemado. Muy bien, gracias, familia Monte Silva, ahí de Monte Quemado, escuchando la radio. Mati, ¿qué tal? Desde San Antonio Oeste, Las Grutas, Río Negro. Excelente jornada para todos, me dice por acá Juan. Juan dejó su mensaje también, así que muchísimas gracias, Juan, por comunicarte con la radio, acá con Estudio Mega. El programa que sale desde Virasoro, desde la provincia de Corrientes. Solamente clásicos, hoy lunes de clásicos espectaculares, hay mucha gente que se va comunicando por acá, mucha gente que va dejando los saludos. Tengo que mandar un gran saludo ahí para toda la gente de Radio Mensú, estamos en la 96.5, ahí en Radio Mensú. Un abrazo grande ahí para Carlos Renedo y toda la gente que nos están escuchando ahí en Posadas, en la provincia de Misiones. Estamos al mediodía, a las 12 y después a las 20, muy bien, en dos horarios, al mediodía y a la noche nos emiten ahí en Radio Mensú 96.5. También tengo que mandar un gran saludo para mi gran amigo Adrián Chávez, fanático de Estudio Mega, impresionante, desde los comienzos de Estudio Mega está sacando ahí en su radio en FM Zapocay 100.3 de Posadas en la provincia de Misiones, así que un abrazo grande ahí para Adrián Chávez, Adrián Chávez, un saludo muy, pero muy grande, que me dejó un mensaje por acá, a ver qué decía.
1: Mati, ¿cómo estás? Buenas tardes, ¿todo bien? Vos sabés que el lunes viajé acá a Cupé, y allá por Carmen del Paraná, no, San Juan del Paraná, a ver, no, Carmen del Paraná, escuché tu voz en una publicidad. Carmen del Paraná.
0: Carmen del Paraná, muy bien, ahí estamos, excelente, mirá. Mirá, el amigo Adrián Chávez andaba de viaje y nos reconoció por ahí en algunas grabaciones y demás. Como siempre digo, hacemos grabaciones para todo el país y también para fuera de la República Argentina. Grabación de publicidades artísticas, spot para boliches, spot para municipios, peñas. Todo lo que se te ocurra con respecto a grabación de publicidades, nosotros lo estamos realizando acá en Estudio Mega. Seguimos con más música en este día lunes, comienzo de semana. Dale.

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Este es el bloque número 3, Estudio Mega, sonando como siempre en toda la República Argentina. Todas las canciones que vos elegís suenan acá en estos 60 minutos de programa. De lunes a viernes, 60 minutos de programa en las mejores radios de todo el país, sonando Estudio Mega. Saludo grande ahí para Jessica, que nos escucha en Oberá, en la provincia de Misiones. Para Gabriela también un saludo muy grande. Tengo saludos por acá para los amigos de Monte Quemado, saludos para Pascual, que la semana pasada ahí le estuvimos realizando grabaciones, también para Oscar Herrera, a toda la gente ahí de San Vicente, en la provincia de Misiones. A ver, por acá también tengo más y más saludos que van ingresando a través del WhatsApp al 3756-618227. Para Fernando, nuestro cliente de Uruguay, un abrazo muy grande. Sí, tenemos clientes también ahí en la zona de Uruguay. Estamos trabajando mucho con la gente de Uruguay, con grabaciones para radios, así que podés consultar. Si sos de Uruguay, podés consultar porque tenemos el mejor precio del mercado en grabación. Así que para Fernando, nuestro gran cliente ahí de Uruguay, que siempre nos está escuchando, un abrazo enorme para todos. 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Seguimos con la música. Estamos en esta edición del día lunes con estos clásicos espectaculares.

Estás en la primavera 2026. Estudio Mega. ¿Cómo suena? ¿Cómo suena? Impresionante la cantidad de canciones que tenemos acá para escuchar en la radio, para disfrutar. Mucha música, muchos amigos que se van sumando por diferentes lugares y escuchando el programa. Leandro Vicente, ¿cómo andan? Nuestro amigo Leandro Vicente ahí a pleno, los amigos siempre prendidos a la sintonía de la radio. Por acá también tengo más saludos para toda la gente que nos escucha en Bellavista, en la provincia de Corrientes. Ahí también, ¿cómo andan los amigos de Paysandú? Ahí estamos a través de la radio 94.9. Un abrazo grande ahí para Daniel y toda la gente que nos escucha también en la zona de Paysandú en Uruguay. Por acá también, a ver, tengo más mensajes. Estoy mirando todos los mensajes que van dejando durante la semana por acá. Un montón de saludos. Gracias a los amigos de Víctor Pizzas. La semana pasada anduvimos por ahí. Excelente. El sándwich de lomito mortal, buenísimo ahí en Víctor Pizza. Muy bien, gracias. A ver qué más por acá. Para Romina, que nos está escuchando también ahí a full, me dice, trabajando en su estética. Muy bien, saludos Romina, escuchando el programa. A ver qué más por acá. Para Fabián, el amigo Fabián, que está ahí en su taller de motos, siempre escuchando el programa también. Fabián, un abrazo grande. Está ahí casi en el centro con la sintonía del programa. Arregla motos, ¿qué más? Generadores eléctricos, motoguadañas. Bueno, todo lo que tiene que ver con motores de ese tipo, ahí el amigo está arreglando. Te podés comunicar, acordate, 3756-618227. Hoy es lunes, la semana recién está comenzando. Estamos en este 5 de octubre de este año 2026.

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1: Y bueno, amigos y amigas, señoras y señores, parte final del programa. Nos estamos despidiendo, sí, nos vamos, pero mañana estamos de vuelta para hacerte la mejor compañía con la música, los saludos, los mensajes y toda la gente que siempre está ahí en sintonía de nuestro programa. Desde Virasoro, desde la provincia de Corrientes, salimos para todo el país con Estudio Mega. Mi nombre es Matías Toledo, acá como siempre en la radio de lunes a viernes en estos 60 minutos compartiendo estas excelentes canciones para vos. Hoy lunes de clásicos, así que la mejor música de los 80 y 90 estuvo sonando acá en el aire de tu radio. Tengo otro saludo por acá, Curuzú Cuatía, están ahí los amigos escuchando, me dicen por acá. Y también tengo que mandar un gran saludo para la gente de Urdinarrain, ahí en la provincia de Entre Ríos, para Alonso. Y para todos los amigos ahí de Urdinarrain que están en sintonía del programa todos los días. Un abrazo grande, ahí estamos en la radio del amigo Alonso. A través de Urdinarrain en Entre Ríos, ahí salimos también. Un abrazo, que la pasen bien, que tengan excelente resto de lunes. Mañana estamos de vuelta acá en la radio para hacerte la mejor compañía. Chau, hasta mañana.

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0: El área de tránsito municipal informa cambios en la circulación del tránsito por Costanera, Paseo de los Artesanos, desde el puente, calle Lombú, hasta Carlos de Glime, tradicional esquina de Pirca. Será doble mano hasta finalizar obras en adoquinado en calle El Ombú.
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0: y sí, es lunes, es odioso, el lunes es odioso, pero tenemos que marcar el comienzo de una nueva semana. Hugel, Amber Van Day, Mamma Mía, marcando el comienzo de este querido Radio Top, que comienza de a poquito a recorrer todo el interior de la República Argentina y los países limítrofes. ¿Me vas a acompañar? Seguro, como todos los días. Hola, hola, hola, hola, hola, hola, hola. Hola, gente. ¿Cómo les va? Bienvenidos. ¿Comenzamos? Comenzamos a recorrer los cuatro puntos cardinales de nuestro querido país. Estamos muy felices de estar abriendo una nueva semana, en este caso el lunes, con el Radio Top. Me acompaña en el departamento comercial mi amigo Fer. Como siempre está musicalizando Ale, la voz comercial artística Caro Montalbano, Pablo Matus, Fabricio Laurenti. En la producción para Radio Play Studio está Mari Stoessel. Mi nombre es Gustavo Castro y de a poquito comienzo a capitanear una vez más 120 minutos de radio. 120 minutos donde el top marca un antes y un después. No sé, alguien lo dijo en algún momento y queda muy lindo para la radio, ¿no? ¿Te parece? ¿Me acompañás? Ahora te tiro a las redes y comenzamos a armar juntos 120 minutos de radio, 120 minutos de entretenimiento en todo el país.
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0: El elegido es el Up y Brat, Tropical Boomerang. Otro de los temas que son, viste, esos que están. Y si están,

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2: Sin lugar a duda, el máximo exponente del reggaeton, Daddy Yankee, que tire pa'lante. Suena aquí. El

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2: Bueno, bailar con ella me parece una seducción total, ¿no? Esa es J.Lo, es Jennifer López y baila conmigo en su versión original, ¿no? Me encanta. Aparte está muy bonita, ¿no? Escucha, escucha.
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1: Bueno, hicimos un cambio, ¿no? Canto para bailar con Kenny Bibb.
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1: Me tienes loco.
2: Canto para bailar.
1: Y ahora se vienen los Palmeras, claro.

0: Studio.
1: De a poquito vamos estableciendo la primera pausa comercial para este día lunes en el Radio Top, en el Facebook Gustavo Castro Locución, en el Twitter me ubicás como Gustavo Castro Locutor, en Instagram Gustavo Castro Locución, ahí estamos. O si no, un mensaje de texto o de voz al 2923-459926, que es el WhatsApp. Pausa comercial, Sophie Francis, Six Pack, versión extendida.

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3: Atención, el área de tránsito municipal informa cambios en la circulación del tránsito por Costanera, Paseo de los Artesanos, desde el puente Calle Lombú hasta Carlos de Glime, tradicional esquina de Pirca. 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

0: Vengo de la pausa comercial con Lucas, con Steve P, con Harris. Y esto que es perfecto.
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2: Señoritas,
0: Wisin y Yandel. Se viene la chica Bombastic y suena en el Top.

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2: Un clásico para nosotros de Black Eyed Peas, She Balvin. Como suena, ¿no? Suena muy lindo aquí en el Top, claro. Y más en un día lunes. G Balvin

0: En Forever, Bacilos, Alejandro González, Carta a Cupido.
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0: Bajamos un poquito, ¿te parece? Abel Mateos, Sofía Reyes, ¿qué ha pasado? Qué pregunta, ¿no? Cucha, cucha.